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0: Una maravilla que nos escuchen y estén con nosotros. Les damos la bienvenida a todas y a todos ustedes en esta emisión número 24 de Mix Story. Breves crónicas musicales para pasar un rato increíble, que además nos permiten conocer un poco más a profundidad las historias apasionantes detrás de la música.
1: Queridos y queridas, la selección de temas para esta edición de Mix Story girará en torno a aquellos grandes poetas y autores que con su obra inspiraron canciones, discos y artistas de diferentes generaciones.
0: Es un verdadero placer compartir estas historias con ustedes. Gracias por acompañarnos en esta edición. Y si no tienen otra cosa mejor que hacer, vamos a empezar.
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1: Queridos y queridas, el rock and roll es el resultado de una combinación de influencias, teniendo principalmente al blues como figura paternal, el cual a su vez provenía de los cantos de trabajo afroamericanos que contaban la historia día a día de los trabajadores. Por lo que no es de extrañarse que el rock, como cualquier tipo de arte, busque contar una historia.
0: Pero mi socio, ¿a poco el rock está catalogado como arte?
1: Absolutamente, yo creo que es una forma maravillosa de poder describir el arte.
0: La realidad es que conforme el rock fue evolucionando, sus letras también adquirieron mayor complejidad, y uno de los muchos recursos utilizados fueron las obras literarias, y es que el rock and roll y la literatura están más unidos de lo que nosotros podríamos pensar, ¿sí o no, socio?
1: Claro que sí, querido socio, son muchísimos los ejemplos de esta gran unión. La literatura ha influido tanto en el rock como el rock en la literatura, y los que salimos ganando fuimos nosotros con grandes libros musicales y con canciones maravillosas.
0: Pues, ¿qué te parece, mis socios? Y vamos arrancando justamente con una de estas maravillosas canciones que nos regalaron John Paul Jones, John Bonham, Jimmy Page y Robert Plant por ahí de 1969, y cuya parte de la letra tiene referencias directas de J.R.R. Tolkien, el creador del Señor de los Anillos.
1: A pesar de que estas referencias en las que mencionar al país de Mordor o al mismísimo Gollum no tienen sentido, es un gran tema que se desprende del segundo álbum de Led Zeppelin. Este es el fantástico blues Ramble On.

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1: ya sea a través de canciones, de discos completos e incluso hasta para crear un personaje, los músicos de rock han recurrido a las páginas para encontrar inspiración en diferentes proyectos que ocasionalmente terminaron siendo más grandes que la propia obra entera que los inspiró.
2: Eso fue justamente lo que pasó con el mítico Rey Lagarto, Jim Morrison y su banda The Doors, quienes tomaron su nombre de una frase de William Blake, la cual leyeron del libro Las Puertas de la Percepción de Aldous Huxley, o Bob Dylan, cuyo nombre original era Robert Zimmerman, quien adoptaría su nombre artístico en honor al poeta Dylan Thomas.
1: Si volvemos a las piezas literarias, vamos a hablar de una canción creada en el año de 1972, cuando se lanzó este gran sencillo que se desprende del álbum titulado Honky Chateau y que ha tenido un resurgimiento en los últimos años. Seguramente ya saben ustedes de qué estamos hablando, mi querido socio.
2: Sí, así es, de la tía Hilda. Me estás hablando de una canción maravillosa compuesta por Bernie Taupin, inspirada en The Rocket Man, una historia corta de ciencia ficción escrita por Ray Bradbury y publicada como parte de la antología de Illustrated Man en 1951, narrada desde la perspectiva de un niño cuyo padre astronauta tiene que dejar a la familia para ir a hacer su trabajo. Escuchamos Rocket Man con Elton Hercules John.
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0: auditorio de Mixtory, mi querido socio, pues resulta que Elton John no se llama Elton John y además es un nombre, ese sobrenombre de Hercules, ¿de dónde venía?
1: A principios de los 70 él lo tomó como un nickname. De hecho, hay una canción que se llama así de sus primeros discos.
0: Entonces era Hércules, Elton Hércules John.
1: Exactamente, aunque su nombre real todos sabemos que es Reginald Dwight.
0: Sí, bueno, escuchamos Rocket Man, una canción inspirada en el cuento corto de Ray Bradbury. En esta edición dedicada a la literatura en el rock, no se despeguen, estamos en el 106.5 de Mix y también de iHeartRadio. Esto es Mixtory.
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5: Seguimos con muchísimo gusto, un excelente camino.
2: Urgente.
5: Mucho cuidado, hay un choque contra el muro central de la autopista México-Cuernavaca, cerca del kilómetro 41 con dirección hacia la Ciudad de México.
2: Tráfico lento.
5: Que no te tome por sorpresa en Eje 1 Norte desde Palma Norte hacia Avenida del Trabajo.
2: Carga.
5: Es en Fray Servandos y Tomás Chocongo con destino hacia Congreso de la Unión. Ligera carga ya registra Avenida Tláhuac desde Periférico hacia La Turba. Hay carga pero vas a avanzar en Calzada Ignacio Zaragoza. Esto desde Javier Rojo Gómez hacia Viaducto Río Piedad.
2: Clima.
5: En estos momentos tenemos una temperatura en 22 grados. Soy Rocío, quédate en 106.5 Mix. 80s, 90s y más.
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0: Queridos, estamos hablando de esta conexión entre el mundo de la literatura y el mundo del rock, recordando algunos de los muchos frutos de esta unión, desde nombres que se han convertido en leyendas como The Doors hasta grandes himnos como Rocket Man, sin olvidarnos de portadas icónicas como Sgt. Pepper's de los Beatles, que muestra figuras literarias como Edgar Allan Poe, Oscar Wilde, Aldous Huxley y Dylan Thomas.
1: Y uno de los autores más socorridos por las agrupaciones psicodélicas de finales de los 60 fue George Orwell, un novelista que pasó a la historia por obras como Rebelión en la Granja, una novela que 32 años después inspiraría uno de los álbumes conceptuales más icónicos de todos los tiempos, y nos referimos al álbum Animals de Pink Floyd.

0: chingona, pero aquí te va otra. ¿Qué me dices de su novela 1984? La cual toma como inspiración el gran camaleón del rock, David Bowie, para contarnos su versión glam de un mundo post-apocalíptico y en donde nos presenta este alter ego posterior a Ziggy Stardust llamado Halloween Jack.
1: Es un gran álbum, mi socio, aunque originalmente no estaba planeado así, ya que Bowie quería llevar la novela a un terreno un tanto diferente. La idea original que David tenía en la cabeza era hacer una producción teatral.
0: Totalmente cierto, querido socio. Lamentablemente la familia de Orwell no dio el permiso y las canciones pasaron a formar parte de la cara B de este maravilloso álbum.
1: Y extraído del controversial álbum de 1974 titulado Diamond Dogs, él es David Bowie con la canción Rebel.

0: socio, como Guns N' Roses, quienes se inspiraron en la novela El Guardián entre el Centeno para el tema The Catcher in the Rye, incluido en el Chinese Democracy. O The Ramones, llevando la literatura más al lado punk, utilizando la terrorífica novela de Stephen King, Pet Sematary, para su canción del mismo título.
1: Cuando hablamos de música y literatura, es imposible hacer a un lado a Metallica, una de esas agrupaciones que tiene todo tipo de referencias literarias a lo largo de su discografía, yendo desde la Biblia en el tema Creeping Death, sus referencias a H.P. Lovecraft en The Call of Cthulhu y The Thing That Should Not Be o For Whom the Bell Tolls, también basada en el tremendo escritor norteamericano Ernest Hemingway.
0: Pero esta edición de Mixed Stories sobre la literatura en el rock no puede llegar a su fin sin esta gran canción que hace referencia a la novela de Vladimir Nabokov, Lolita. Un tema de Police muy curioso, ya que quien escribió la letra fue Sting, que antes de la fama llegó a trabajar como maestro, profesión que no le dejó suficiente billuyo y pues la dejó, querido socio.
1: Y te invito a escuchar, socio, a ti y a todo el auditorio de Mixed Story, la última grabación que hizo Police en el año de 1986. Esta es la versión genial de Don't Stand So Close to Me, que originalmente venía en el álbum Senyata Mundata de 1980.

0: Y con Don't Stand So Close To Me del 86, exitazo de Police, concluimos esta edición de Mix Story, dedicada a parte de la literatura que existe detrás de grandes artistas, discos y canciones que nos han marcado a todos los que disfrutamos del rock y sus derivados. Esta ha sido una producción de Explora que pueden escuchar en 106.5 Mix y también en nuestra estación de radio digital que es Explora Música, bajando la aplicación de iHeartRadio. Tenemos música increíble todos los días a todas horas y no le cuesta a nadie ni un pesito. Esta edición de Mix Story fue realizada con precisión quirúrgica por Pablo Chicoacén y Javier Moctezuma Leduc, bajo el tremendo escrutinio de Mario Lafontaine y un impecable guión de Maldito Morris. Gracias por escucharnos.
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5: Ya estamos por aquí completamente en vivo en este domingo, muy a gusto, muy familiar como debe de ser, acompañándote con buena información, noticias y por supuesto, como todos los días, con la mejor música. En las redes, ahí en Facebook y en Instagram, te recuerdo que me encuentras como Radamés Núñez. Está por aquí en la producción y en los controles Rob y Osmar y nosotros comenzamos con esto que tú ya conoces y suena en la estación que tiene los más grandes éxitos. 106.5 Mix, 80s, 90s y más.

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0: Oye, déjame platicarte que la inteligencia artificial sigue revolucionando la música, pero también está provocando un problema cada vez más grande. Canciones falsas que usan la voz y hasta la identidad de artistas famosos sin autorización. Y una de las disqueras más importantes ya solicitó a distintas plataformas el retiro de más de 260 mil canciones generadas con inteligencia artificial que suplantan artistas de su catálogo. Entre los afectados aparecen Harry Styles, Adele, Britney Spears, Queen y hasta Michael Jackson. Y atención al crecimiento, ¿eh? En marzo de este año se reportaba alrededor de 135 mil solicitudes. Para finales de septiembre, la cifra prácticamente se había duplicado, lo que significa unas 125 mil nuevas solicitudes en solamente 6 meses. Estos llamados deepfakes musicales pueden imitar mediante inteligencia artificial la voz de un cantante y hacer creer al público que se trata de una grabación auténtica. Se asegura que esta práctica perjudica a los artistas, engaña a los fans y además representa un desafío cada vez mayor para la industria. Eso sí, hay una aclaración importante. 260 mil son solicitudes de retiro, no canciones cuya eliminación haya sido confirmada. Y hasta ahora no se ha informado cuántas fueron efectivamente retiradas ni de qué plataformas. Pues hay la información y bueno, ahí se las platico. Soy Radamés Núñez y escuchas la estación que tiene los más grandes éxitos. 106.5 Mix, 80s, 90s y más.
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4: Un gusto seguirte acompañando. Feliz camino.
1: Urgente.
4: Te recuerdo por concierto de Álvaro Díaz en el Palacio de los Deportes en punto de las 7 de la noche. Habrá afectaciones viales en las inmediaciones del circuito interior. También Eje 3 Sur y Viaducto Río de la Piedad. Utiliza como rutas alternas Zaragoza, Eje 4 Oriente, Eje 4 Sur y Eje 3 Oriente.
1: Carga.
4: Otro punto bastante complicado es circuito interior si tomas Constituyentes hacia Benjamín Franklin. Seguimos hacia Calzada Ignacio Zaragoza. La circulación es abundante desde Javier Rojo Gómez hacia Viaducto Río Piedad.
1: Tráfico lento.
4: Es en Viaducto Río de la Piedad, pero si tomas Metro Ciudad Deportiva hacia Río Churubusco. Y en Viaducto Río de la Piedad hay tráfico a partir de Calzada de la Viga hacia Calzada de Tlalpan.
1: Clima.
4: 21 grados marca el termómetro. Abrígate muy bien. Soy Rocío, quédate en 106.5 Mix, 80s, 90s y más.
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2: Domingo, continuamos en este fin de semana completamente en vivo. Soy Radamés Núñez, acompañándote como todos los días, desde las 6 y hasta las 9 de la noche. Mire, por aquí más música, información, noticias, aquí, solo aquí, en 106.5 Mix, 80s, 90s y más. No le cambies.

0: Oye, ¿sí viste Don't Look Back in Anger? Esperando descubrir la plática en la que Noel Gallagher y Liam finalmente hicieron las paces. Bueno, pues seguramente te quedaste esperando. Y es que nunca existió. Los directores explicaron que los hermanos no se sentaron a hablar de los pleitos, los insultos o de todo lo ocurrido desde la separación. Simplemente volvieron a entrar juntos en una habitación. Las cámaras estaban ahí, empezaron a tocar y Oasis estaba de regreso. De hecho, aseguraron que la verdadera reconciliación ocurrió poco a poco y en el lugar más lógico para los Gallagher. Todo esto sobre el escenario. Durante los conciertos de la gira, la relación empezó a descongelarse de noche tras noche y todo frente a miles de fans. Incluso fue una decisión deliberada del documental no mostrar a los dos juntos demasiado pronto para que ese acercamiento pudiera sentirse conforme avanza la historia. Pues ahí está la información y estas declaraciones de los directores, ¿no?, acerca de la reconciliación entre los hermanos Gallagher. 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
4: Me da muchísimo gusto seguirte acompañando. ¿Cómo estás? Un feliz domingo.
1: Tráfico lento.
4: Se complica el avance si tu destino es viaducto Río de la Piedad desde Calzada de la Viga hacia Calzada de Tlalpan. Tenemos también tráfico en Eje 1 Oriente desde Mixcalco hacia Fray Servando. Lentísima la circulación en Fray Servando desde Xocongo hacia Congreso de la Unión. Otro punto que en estos momentos no te conviene justo es en Calzada Tasqueña. Esto desde Escuela Naval Militar hacia Eje 3 Oriente.
1: Carga.
4: En Calzada Ignacio Zaragoza desde Javier Rojo Gómez hacia Viaducto Río Piedad. Tenemos un poquito de carga en Avenida Tláhuac desde Periférico hacia La Turba. Hay carga vehicular para ti que en estos momentos utiliza Río Consulado. Esto desde Eduardo Molina hacia Calzada de Guadalupe.
1: Clima.
4: 20 grados, ya marca el termómetro. Soy Rocío, no le cambies, quédate en 106.5 Mix. 80s, 90s y más.
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0: del fútbol mundial. A Lionel Messi ahora le toca uno bastante diferente, los gigantes. Pues va a llegar al mundo de la animación con Messi y los gigantes. Esta es una nueva serie que combina fútbol, fantasía y aventura, en la que el propio Messi participa como productor ejecutivo y su estreno está previsto para el verano del próximo año. Pero ojo, no va a ser exactamente una serie biográfica. El protagonista será Leo, un niño argentino de 12 años inspirado en Messi, que inesperadamente es transportado a un universo fantástico formado por distintos reinos dominados por enormes gigantes. Y bueno, para regresar a casa va a tener que enfrentarlos en competencias inspiradas en el fútbol usando unas misteriosas esferas. Lo interesante es que Leo no va a tener poderes mágicos. Sus verdaderas armas serán su talento con el balón, la perseverancia y el trabajo en equipo. Pues llega próximamente esta serie animada Messi y los gigantes para el próximo año. 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

0: Oye, imagínate nada más organizar tu boda y poder pedirle a un ex-Beatle que cante en una, más bien una de tus canciones favoritas. Bueno, si eres Taylor Swift, puedes hacerlo. Paul McCartney finalmente contó y platicó cómo terminó tocando en la boda de Taylor, celebrada el pasado 3 de julio en el Madison Square Garden de Nueva York. La historia es bastante sencilla. Taylor se lo pidió personalmente. ¿Y cómo decirle que no al fenómeno? Durante una entrevista reveló que la novia incluso eligió la canción I Want to Hold Your Hand, que llevaba décadas sin interpretar en vivo. Pero Paul decidió darle un toque especial. Como Taylor estaba con él sobre el escenario, le dijo que debía acompañarlo y cantársela directamente a su recién esposo. El momento se volvió todavía más divertido cuando Paul, por unos segundos, no pudo recordar el nombre de Travis Kelce hasta que finalmente lo logró. Imagínate, estás en su boda, es famoso. Y a ver, ¿cómo se llama? ¡Tu novio! Y bueno, por si tener a un ex-Beatle no fuera suficiente, la celebración también contó con una actuación de Stevie Nicks. Ahí la información y este bodorrio, ¿no? ¿Habrán dado chilaquiles en la tornaboda? Sí. Yo creo que sí, ¿verdad? Sí, hubo. ¿Aventó el ramo? También, ¿verdad? Bueno, pues ahí está. Mientras tanto, no te muevas. Yo soy Radamés Núñez y esto es 106.5 Mix, 80s, 90s y más.
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3: 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Disfruta tu camino, ¿qué tal? Feliz noche. Vámonos directos hacia los diferentes puntos.
1: Urgente.
3: Y que no te tome por sorpresa, y es que por la presentación de Sepultura en punto de las 8 de la noche, considera afectaciones viales en las inmediaciones del Auditorio Pepsi Center. Utiliza como ruta alterna Río Becerra y Avenida San Antonio. También cuidado, hay un accidente en Río San Joaquín. Esto es pasando Calzada Legaria hacia Periférico.
1: Tráfico lento.
3: Es en la autopista México-Puebla desde Eje 10 Sur hacia La Concordia.
1: Carga.
3: En Avenida Tláhuac hay un poquito de carga desde Periférico hacia La Turba. La circulación es abundante para ti que en estos momentos utilizas Río Mixcoac. Esto desde Insurgente Sur hacia Revolución.
1: Clima.
3: Te platico, en estos momentos el termómetro marca 20 grados. Soy Rocío, quédate en 106.5 Mix. 80s, 90s y más.
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0: Algo de Queen, We Will Rock You, del año 1977. Hablando de Queen, parece que llegó el momento de guardar las maletas, ya que Brian May confirmó que por su parte la banda no va a volver a hacer grandes giras después de más de medio siglo viviendo entre escenarios, hoteles y aeropuertos. Reveló que tomó esta decisión hace aproximadamente 18 meses, año y medio, después de que un amigo cercano de la familia, bueno, pues falleciera mientras él se encontraba de gira por Estados Unidos. Dijo que quiso regresar a casa por unos días y después reincorporarse, pero se dio cuenta de que una gira de esa magnitud prácticamente no se lo iba a permitir. Y bueno, aquello lo hizo replantarse sus prioridades, a lo que comentó: me encanta tocar, me encanta viajar, pero el precio es sacrificar tu libertad. Y bueno, ahora quiere dedicar más tiempo a su esposa, a sus nietos y por supuesto a otra de sus grandes pasiones, la astrofísica. Quizás 50 años sean suficientes, fue lo que cerró, ¿no?, con estas declaraciones. Pero ojo, esto no significa necesariamente el adiós de Queen, ya que asegura que todavía piensa en maneras diferentes y hasta inmersivas de llevar la música del grupo al público, quien también hace poco también declaró que no piensan hacer un espectáculo como el de ABBA por la inteligencia artificial. Bueno, que se ponga de acuerdo y que nos avise. Mientras tanto, no te muevas, soy Radamés Núñez y este es
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0: Tercera hora ya de este programa. Esto es 106.5 mix, 80s, 90s y más. Soy Radamés Núñez. En este domingo, muy a gusto, fin de semana. Hay que aprovechar lo que queda de este domingo. Te recuerdo que en Facebook y en Instagram me encuentras así como Radamés Núñez. Y sigue escuchando la estación que te lleva a los mejores eventos. 106.5 mix, 80s, 90s y más.

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0: David Bowie, la canción Let's Dance del año 1983. Hablando de David Bowie, este próximo 8 de enero habría cumplido 80 años. Y para celebrarlo, se prepara Bowie 80, un homenaje mundial que se va a extender durante todo el año con exposiciones, conciertos, lanzamientos especiales, moda y experiencias para los fans. El Salón de la Fama del Rock and Roll en Cleveland va a tener actividades especiales, una exhibición fotográfica y eventos para los fans. También llegará Bowie Breaking Glass, un espectáculo sinfónico que va a combinar grabaciones originales con músicos, cantantes y orquestas. Y su estreno mundial será en Copenhague durante la primavera del próximo año. Además, habrá experiencias inmersivas, piezas del enorme archivo de Bowie recorriendo Reino Unido y colecciones de moda inspiradas en su inconfundible estilo. Y todavía faltan más anuncios. Bowie 80 quiere celebrar el músico, al actor, al ícono de la moda y sobre todo al hombre que hizo reinventarse todo un arte. Así que ahí está la información más reciente acerca de el camaleón David Bowie. Yo soy Radames Núñez y esto es 106.5 Mix, 80s, 90s y más.
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4: Feliz camino. ¿Qué tal, directos? Vámonos hacia los diferentes puntos.
1: Tráfico lento.
4: Es en circuito interior desde Marina Nacional hacia Eje 1 Norte, en viaducto Miguel Alemán. También hay tráfico desde Eje Central hacia Insurgentes. Tenemos lentísima la circulación en viaducto Río de la Piedad desde Calzada de la Viga hacia Calzada de Tlalpan.
1: Carga.
4: Abundante la circulación si toma Río Consulado desde Eduardo Molina hacia Calzada de Guadalupe. Y en Río Mixcoaque Cresa hay rezagos vehiculares, así es que ten paciencia. Esto desde Insurgentes Sur hacia Revolución. Que no te tome por sorpresa.
1: Tránsito fluido.
4: En la Primero de Mayo si tomas Gustavo Vaz hacia Periférico.
1: Clima.
4: Hace bastante frío, el termómetro nos marca 18 grados. Soy Rocío, quédate. 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

0: Oye, Ben Affleck está convencido de que la inteligencia artificial puede tener un lugar en Hollywood. Y para demostrarlo, decidió usarla en Animals, su nueva película. Reconoció que usa herramientas de IA para muchas cosas, principalmente durante la postproducción, aunque se negó a revelar exactamente cuáles. La razón, dice que sería como ver a un mago explicar el truco antes de hacerlo y terminaría rompiendo la ilusión del cine. Lo curioso es que asegura que Animals es una película muy humana, sin naves espaciales ni grandes efectos, y que la tecnología simplemente les permitió trabajar más rápido y hacer cosas que de otra manera no habrían podido hacer. También insistió en que la IA debe servir para ayudar a los cineastas, no para sustituirlos, y rechaza la idea de que algún día bastará escribir una instrucción para obtener automáticamente una buena película. En Animals dirige y además interpreta a un candidato alcalde de Los Ángeles, cuyo hijo es secuestrado. Y la película llegará a plataformas digitales este próximo 9 de octubre. A la información y yo se las platico. Soy Radamés Núñez y escuchas 106.5 Mix, 80s, 90s y más.
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4: Me da muchísimo gusto acompañarte. ¿Cómo estás? Feliz camino, feliz noche.
1: Urgente.
4: Tenemos lamentablemente la movilización de cuerpos de emergencia por reporte de incendio en Avenida Santa Lucía y calle 33. Es en la alcaldía Álvaro Obregón. De otro punto, malas noticias. Hay un choque en Fray Servando Teresa de Mier. Es a la altura de 5 de febrero, así es que ya lo sabes. Y considera afectada la circulación en las inmediaciones del Teatro Metropolitan. Esto por la presentación de Natalia Lafourcade. Serán unos minutitos en punto de las 9 de la noche. Utiliza como rutas alternas Avenida Hidalgo y Artículo 123.
1: Tráfico lento.
4: Lamentablemente sigue muy lenta la circulación en Calzada Ermitista Palapa desde Eje 3 Oriente hacia Avenida Tláhuac.
1: Carga.
4: En Calzada Ignacio Zaragoza desde Avenida Gualatao hacia República Federal.
1: Clima.
4: 18 grados marca el termómetro. Soy Rocío, quédate en 106.5 Mix, 80s, 90s y más.
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se pasó el programa del día de hoy. Momento de despedirme, de decir adiós. Pero mañana lunes tú y yo tenemos una cita nuevamente en punto de las 6 de la tarde. Soy Radamés Núñez. Gracias por dejarme acompañarte estas últimas horas. Gracias, mi querido Rob, en la producción, Osmar en los controles. Y te quedas en buena compañía. Esto es 106.5 Mix, 80s, 90s y más. Buenas noches, pórtense bien y adiós.

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3: Me da muchísimo gusto acompañarte. ¿Cómo estás? Feliz camino, feliz noche.
1: Urgente.
3: Tenemos lamentablemente la movilización de cuerpos de emergencia por reporte de incendio en Avenida Santa Lucía y calle 33. Es en la alcaldía Álvaro Obregón. De otro punto, malas noticias, hay un choque en Fray Servando Teresa de Mier. Es a la altura de 5 de febrero, así es que ya lo sabes. Y considera afectada la circulación en las inmediaciones del Teatro Metropolitan. Esto por la presentación de Natalia Lafourcade. Será en unos minutitos en punto de las 9 de la noche. Utiliza como rutas alternas Avenida Hidalgo y artículo 123.
1: Tráfico lento.
3: Lamentablemente sigue muy lenta la circulación en Calzada Ermitista-Palapa desde Eje 3 Oriente hacia Avenida Tláhuac.
1: Carga.
3: En Calzada Ignacio Zaragoza desde Avenida Galatao hacia República Federal.
1: Clima.
3: 18 grados marca el termómetro. Soy Rocío, quédate en 106.5 Mix, 80s, 90s y más.
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3: Me dio muchísimo gusto acompañarte. Que tengas un excelente camino. Cuídate mucho.
0: Urgente.
3: Déjame comentarte, Gis, que en estos momentos continúan los servicios de emergencia. Esto por un incendio en Avenida Santa Lucía y calle 33. Es en la alcaldía Álvaro Obregón, así es que evita la zona.
0: Tráfico lento.
3: Justo en la autopista México-Puebla, desde Eje 10 Sur hacia La Concordia. Tenemos tráfico en circuito interior entre Marina Nacional y Eje 1 Norte. Lentísima la circulación en Calzada Ermita Iztapalapa. Esto desde Eje 3 Oriente hacia Avenida Tláhuac.
0: Sin tráfico.
3: Y puedes aprovechar porque está libre Avenida Ricardo Flores Magón desde circuito interior hacia el Eje Central. Libre tenemos Avenida Hidalgo desde el Eje Central hacia Reforma.
0: Clima.
3: 17 grados, marca el termómetro. Abrígate muy bien. Soy Rocío, quédate en 106.5 Mix. 80s, 90s y más.
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0: Ya llegó la Chilanguía y si estás buscando qué hacer en la Ciudad de México durante la semana del 12 de octubre, pues fíjense, hay teatro, danza, música, libros y hasta alebrijes monumentales.
1: Wow.
0: Todo para que puedan armar su plan.
2: Bueno, si lo tuyo es la literatura, del 9 al 18 de octubre está la Feria Internacional del Libro del Zócalo, con presentaciones de libros, pláticas, actividades y mucha música. Durante esta semana habrá programación en distintos foros de la feria, así que puedes darte una vuelta por el centro histórico y de paso encontrarte una nueva lectura.
0: El viernes 16 de octubre el Centro Cultural del Bosque recibe a la coreógrafa francesa Leila K. con Maldón. Esta es una pieza de danza contemporánea interpretada por 5 bailarinas que exploran distintas identidades, memorias y formas de habitar el cuerpo.
2: Y el sábado 17 de octubre toca sacar el celular para tomar muchas fotos porque llega el desfile de alebrijes monumentales. El recorrido empieza a las 12 del día en el Zócalo.
0: Y para platicarnos de esta tradición, hoy nos acompaña Emilio Ortiz, que es el responsable del área de comunicación social del Museo de Arte Popular. Muy bienvenido a la Hora Nacional, gracias por acompañarnos,
3: Emilio. No, al contrario, Leos.
0: Oiga, platícanos un poquito de cómo pasaron los alebrijes a ser solamente estas criaturas fantásticas que de repente se veían a convertirse en uno de los símbolos más reconocibles del arte mexicano.
3: He de platicarles que esta historia comienza en 2007. Se le llamaba la noche de los alebrijes porque inicialmente estaba planeado para hacerse de noche, pero en esta primera edición nos dimos cuenta que ya en la noche el público no podía disfrutar. Entonces, al año siguiente ya se hace de día, a partir de las 12 del día, surge este desfile que parte del Zócalo y así ha sido durante 17 años continuos del desfile y concurso, porque además es un concurso de alebrijes monumentales. Y a partir de ese momento se convierte en una tradición, en un mega espectáculo que ha sido admirado. Si sumamos todas las ediciones, son, yo me atrevo a decir, por cuentas que llevamos edición tras edición, unos 20 millones de personas que lo han visto. Hoy en día vienen de otras partes de la República, incluso de diversas partes del mundo, y este año tenemos alrededor de 200 alebrijes que van a desfilar.
0: Emilio, ¿cuáles son los premios del concurso?
3: Mira, los premios del concurso es 70, 50 y 40 mil pesos para los tres primeros lugares y son 11 menciones honoríficas de 10 mil pesos cada una. Está abierta la invitación para todos. Es una fiesta popular, al igual que los monumentales.
2: Igual que el museo.
3: Y el museo mismo, ¿no? Que uno de los objetivos es precisamente preservar las tradiciones, la cultura. Y bueno, pues invitamos a todo el público de la Hora Nacional para que nos acompañen el sábado 17 a partir de las 12 del día. Parten los alebrijes monumentales hacia la columna de la Independencia. Los esperamos.
2: Ahí estaremos.
0: Ahí vamos a estar, ¿cómo no? Y cerramos esta Chilanguía con una historia que seguramente muchos conocen, pero que aquí vamos a ver desde otra perspectiva. En la capilla gótica del Instituto Cultural Helénico, la Infinita Compañía presenta Frankenstein, una adaptación de la novela de Mary Shelley, bajo la dirección y coreografía de Rodrigo González.
2: Y está aquí con nosotros en la Hora Nacional la actriz y bailarina Pamela Grimaldo para hablar de esta puesta en escena. Pamela, bienvenida a la Hora Nacional.
4: Muchas gracias.
2: Oye, yo quería preguntarte, pues estamos hablando de qué es teatro y danza.

0: casa. No me imagino al monstruo ahí, ¿qué pasa? ¿No? Se me hace una cosa increíble. Sí, claro.
1: Lo que hace la danza contemporánea es abrazar la propuesta desde la no palabra. Entonces, vemos toda la emoción dentro del cuerpo y eso es lo que sostiene básicamente la obra. Además de que el público está muy, muy cerca de nosotros, entonces puede ver absolutamente todo, ¿no? En cuestión de coreografía, que es coreografía y dirección de Rodrigo González, obviamente hay movimientos, obviamente hay saltos, piernas, ¿no? Todo lo que también abarca la danza como disciplina, pero también hay muchas escenas en las que solamente la emocionalidad sostiene lo que está sucediendo, ¿no? Y ese también es un gran reto, cómo transmitir esta historia sin usar ninguna palabra.
2: ¿Por qué eligieron Frankenstein? Que justo como dice el Cha, no es lo que necesariamente te imaginas como para una danza.
1: Bueno, yo creo que la obra está mucho más apegada a la novela que a todas las interpretaciones cinematográficas que ha habido de Frankenstein. Y la novela en realidad es muy interesante, ¿no? Hay tantos análisis, hay tantas perspectivas, pero la ambientación de esta obscuridad o este recogimiento humano creo que es una de las cosas que la danza contemporánea además combina muy bien en escena. Somos como un poco magos en ese sentido de introspección hacia el ser humano. Y entonces esta novela pues es lo que hace, ¿no? Nos muestra una criatura en su indefensión al inicio, pero que además tiene una inocencia, ¿no? Hay una cosa pueril y que de pronto al encontrarse con la humanidad empieza a descubrir que no todo es luz. Y eso creo que también es una cuestión que ahora es importante poner en escena.
0: Totalmente.
2: ¿En dónde, hasta cuándo y en qué horarios podemos ver esta puesta en escena entonces?
1: ¿En dónde? En la Capilla Gótica del Centro Cultural Helénico. En el sur de la ciudad. De jueves a domingo, jueves y viernes a las 8, sábados a las 7 y el domingo a las 6 de la tarde.
0: Muy bien, perfecto. Pues muchísimas gracias, Pamela.
1: Gracias.
0: Nos vemos en el teatro. Y así llegamos al final de nuestra Chilanguía. Ya tienes algunas opciones para salir, conocer nuevos escenarios y aprovechar la enorme oferta cultural que tiene la increíble Ciudad de México.
3: Yo una niño Davi ya chimbulito, una kuntiana yo tena la hora nacional. Somos New Davi, les vamos a presentar la canción del chimbulito y estamos en la hora nacional.

0: Nación pluricultural que se construye todos los días.
1: Antes de irnos a una pausa, queremos aprovechar para mandar saludos a las personas que nos escuchan cada domingo. Un abrazo para Alicia BFG en Torreón, Coahuila, a José Luis Hernández Álvarez y a Gerardo Domínguez.
0: También a Mariana López de Morelia, a Carlos Hernández de Acapulco, a Sofía Ramírez de la Ciudad de México y a Roberto Martínez.
1: También a Edgar Benet Bucio, Yadira Elías de Nezahualcóyotl, Vanessa Guerra de Sinaloa y a todas las personas que cada semana nos hacen favor de acompañarnos aquí en La Hora Nacional. Muchas gracias por estar con nosotros.
0: Recuerden que nos encuentran como La Hora Nacional Oficial en YouTube, Facebook, Instagram, TikTok, X y en el número 55 34 83 42 39. También nos pueden mandar un correo electrónico a lahoranacional@segob.gob.mx.
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3: La poblana y Tachiñudo David toca lo que son sones de tarima de Guerrero, ya que pues su servidor es originario de ahí, de Acapulco, Guerrero. Es esa pequeña
4: esa rama, ¿no? Esa pequeña desviación que tan felices nos hacen. Cuéntanos un poco, Ñu David lleva 30 años ya, ¿no? Rubí, cuéntanos un poquito del director emérito, que nos quiera platicar un poquito de la historia del grupo, cómo empezaron.
5: Ok, Jaime Peralta fue un músico, danzante, laudero, escritor de la Mixteca poblana, específicamente de Barranca Salada. Su municipio o su cabecera municipal es San Jerónimo, Sayacatlán, Puebla. Él emigró desde muy joven a la Ciudad de México y se integró a varios proyectos de música, creando a Conjunto Típico Ñu David. Y a lo largo de este tiempo se crearon nuevos sones, se rescataron sones que se habían perdido en mi tierra y nos encargamos de preservar y difundir lo más apegado posible a la música y danza de la Mixteca poblana y también de otras regiones del país.
6: Empezó el proyecto llevando la música a las escuelas. ¿Por qué era una cosa tan importante empezar por ahí?
5: Una, para llevarle a las juventudes y a las infancias lo tradicional que hay en nuestro país, porque es algo que se ha perdido últimamente. Y Jaime Peralta fue maestro de educación primaria. Él estaba enfocado en compartirle a sus alumnos y a sus compañeros músicos y maestros el arte tradicional mexicano.
4: Oigan, y ustedes trabajan con un estricto apego a las raíces. ¿Cómo han logrado mantener esto durante 30 años? ¿Cómo han visto el mundo cambiar a través de sus ojos?
5: Ha sido una labor loable, porque justamente por los cambios que hay hoy en día, la música también ha evolucionado, pero a veces con esa evolución se pierde la tradición. En los pueblos indígenas no tocan con muchos instrumentos que ahora los hay, o con muchos instrumentos que ahora están sonorizados diferente. Entonces la música pierde su esencia y nos gusta llevar a conocer lo más apegado a esa tradición que existe en nuestro país.
6: ¿Dónde podemos escuchar la música del Conjunto Típico Ñu David?
5: Pues estamos en todas las plataformas digitales y nos pueden buscar también en redes sociales, en Facebook y en Instagram. Nos pueden encontrar como Conjunto Típico Ñu David y también como Tachi Ñu David.
4: Es Ñu David con dos U's, ¿verdad?
5: Así es, Ñuu espacio Davi.
4: Muy bien, pues muchísimas gracias por habernos visitado aquí en la Hora Nacional. Qué gusto, qué bonito que sigan haciendo esto después de tantos años, y qué bonito ver estas nuevas generaciones tan involucradas en conservar nuestra música, nuestra raíces, todo lo bonito que tiene nuestro país.
5: Muchísimas gracias por la invitación.
6: Gracias de verdad por haber venido y gracias a todos ustedes que nos acompañan aquí todos los domingos. No se vayan.
4: El cacao es parte de nuestra historia desde hace miles de años. En Comalcalco, Tabasco, esta semilla guarda la memoria de los pueblos que la cultivaron, la transformaron y la convirtieron en una bebida ligada a sus tradiciones y a su manera de entender el mundo.
6: Comalcalco es una tierra donde el cacao sigue siendo parte de la identidad de sus comunidades.

0: y de una herencia que México comparte con el mundo. Vamos a ver y escuchar una cápsula sobre este lugar.
1: Dentro de una pequeña semilla habita la memoria de un pueblo y el sabor del mundo. Fue alimento, fue moneda, fue rezo. Y mucho antes de que el mundo la probara, los antiguos pueblos de nuestras tierras la conocieron y la llamaron cacao.
2: El cacao está muy arraigado en diferentes culturas, diferentes mitos. Quetzalcóatl les lleva el cacao, es un regalo de los dioses, es un fruto. Para los nahuas igual, lo descubren en un cerro por dioses también. Entonces vemos cómo también esta parte de que no es un simple fruto, sino es un regalo de los dioses.
3: Pues es el ritual del cacao, es esa conexión, es el agradecimiento, es honrar y reconocer lo natural, que es parte de nuestra alimentación y que nos da esa identidad y esa cultura con esta semilla milenaria como es la semilla del cacao.
1: En Comalcalco, corazón de la Chontalpa, esa memoria sigue viva, respira en el cacaotal. En las manos que cultivan, en el metate que transforma, en la jícara que espuma, en la leña, en el humo, en el saber que pasa de abuelas a nietas como una oración.
3: Y es cuando vemos concretado una cosecha, cuando vemos el resultado del fruto de nuestro trabajo. Creo que esa es la satisfacción más grande y es la conectividad que tenemos.
1: Y esa pequeña semilla emprendió hace siglos un viaje extraordinario y el mundo la hizo suya, la volvió chocolate. Pero mucho antes, nuestros pueblos ya la llamaban cacao, la semilla que Tabasco regaló al mundo.
4: Esta es Tercera Llamada. Comenzamos.
5: Hay lugares que no solamente habitamos, sino que también nos habitan. Puede ser una calle, una plaza, una esquina. Pueden guardar recuerdos, afectos y hasta ausencias.
0: De eso habla Memoria en el Asfalto, una obra escrita por Aldo Martínez Aldoval, dirigida por Daniela Parra y protagonizada por el actor Carlos Ordóñez, que está hoy con nosotros para platicar de la obra. Bienvenido, Carlos, a la obra nacional.
5: Gracias. Sí. Oye, pues qué gusto tenerte por acá y sobre todo para hablar de esta obra que ya está, si no entendí mal, en su cuarta temporada, ¿no?
6: Cuarta temporada, sí. Iniciamos en Casa del Teatro en el 2024. La primera vez que la presentamos fue pues un experimento, a ver cómo, de hecho cuando la viste fue las primeras funciones. Y nos ha ido bien y esta es la cuarta temporada y quisimos regresar ahí con el apoyo de FIARTES para un poco devolverle a Casa del Teatro también lo que nos prestó, el espacio que nos dio en su momento, en la primera temporada.
0: ¿Nos puedes platicar un poquito de qué va Memoria del Asfalto?
6: Memoria en el Asfalto es un monólogo que escribe Aldo Martínez Sandoval, que creo que de entrada es un homenaje al Zócalo capitalino, al centro de la Ciudad de México. Porque lo que hace este personaje es que recorre las calles de la ciudad, el primer cuadrante, y está en búsqueda de lo que perdió de entrada y de su amada, que la busca por el centro de la ciudad. Su recorrido empieza en República de Cuba a la altura del número 59 y da todo el recorrido a través de República de Brasil, pasa por el Monumento a la Inquisición, se va por Monte de Piedad, llega al Zócalo, cruza Venustiano Carranza y después regresa por el Eje Central. Todo el tiempo es buscando. El título, que es Memoria en el Asfalto, lo que sucede es que el asfalto le detona los recuerdos de su amada.
5: Y entonces, lo bueno y lo malo.
6: Lo bueno y lo malo, y entonces todo le regresa a él como un detonante. Y pienso que él está haciendo un ciclo todo el tiempo, todos los días. Digo, no sabe en su momento qué pasa con la amada, que no la encuentra. Hasta el final podemos un poco dilucidar qué sucede. Exacto, pero sí. O sea, yo lo veo como un loop que hace este personaje todo el tiempo. Creo que en el momento en el que llegó el monólogo a mis manos, creo que yo estaba perdido. Y justo la búsqueda de este personaje me hizo encontrar respuestas en lo actoral, en lo personal. O sea, digo, a veces uno mágicamente cree que los textos nos salvan y a veces sí pasa. Oye, y hay que confiar en que sucede. Claro.
0: Y justo con esta relación tan especial que tienes tú con el texto, ¿qué se siente regresar cada tanto a hacerlo?
6: Al principio es una resistencia brutal por lo que toca y por todas estas emociones que le detonan al personaje, pero poco a poco, ya que voy entrando y voy retomando los ensayos, hay una zona de disfrute que nos reconocemos ya de alguna manera, ¿no? Claro.
5: Pero sí es un tema muy, muy difícil, ¿no, Carlos? El que estás tocando ahí.
6: Difícil y actual. ¿no? Y no solo en México, sino también en Latinoamérica. Creo que cualquier persona que de pronto pueda acercarse y ver la puesta en escena, al final algo le moverá, algo, porque todos hemos buscado algo, ¿no? Entonces, creo que de cualquier lugar, desde cualquier parte de la obra, puedes empatizar con el personaje, pero sí llega a un lugar profundo, sí. Creo.
0: Uh-huh. Carlos, ya nos dijiste que la obra regresa a la Casa del Teatro, uh-huh. Pero ¿cuándo podemos verla?
6: Los viernes, sábados y domingos. Los viernes a las 8:30, los sábados a las 7 y los domingos a las 6, excepto en el fin de semana de Día de Muertos, que Coyoacán es una fiesta.
0: Sí. ¿Y hasta cuándo va a estar?
6: Hasta el 6 de diciembre.
0: Ah, perfecto.
6: Es una temporada larga.
0: Pero una última cosa, ¿la obra o la compañía o tú tienen redes sociales?
6: Sí, o sea, pueden seguirme a mí, que es Carlos Ordóñez Cruz en Instagram. Y en realidad somos un colectivo, o sea, cada uno de nosotros tenemos nuestras propias redes sociales. Daniela Parra, que es la directora, Aldo Martínez Sandoval, que es el dramaturgo. Esos son como los generales.
5: Y la Casa del Teatro.
6: Y la Casa del Teatro, que bueno, ahí está también toda la publicidad.
0: Súper, uh-huh. Pues muchísimas gracias por haber venido, Carlos.
6: Gracias, muchas gracias.
5: Carlos Ordóñez, muchísimas gracias por visitarnos y muchas gracias a ustedes por acompañarnos. Por favor, no se vayan.
7: ¿Qué tal, amigos? Pues nosotros somos Grupo Tachi Ñudabi, estamos en la Hora Nacional y vamos a interpretar ese tema que lleva por nombre Zona Cocula.

0: Llegó el momento de cerrar esta emisión de La Hora Nacional. Nos vamos muy contentos por haber estado con ustedes. Que tengan una excelente semana y nos vemos y escuchamos el próximo domingo.
1: Acuérdense que durante la semana nos pueden escribir en La Hora Nacional Oficial. Estamos en Facebook, Instagram y en el número 5534-834239.
0: También nos pueden mandar un correo electrónico a lahoranacional@segov.gov.mx.
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2: Son las 6 de la mañana en punto en la Ciudad de México. Muy buenos días tengan todos ustedes. Bienvenidos al programa matutino de 106.5 Mix. Es lunes 12 de octubre. Me acompaña Kike en los controles, Andy en la producción. Soy Leana Rodríguez y vamos a estar por acá de aquí hasta las 10 de la mañana con buena onda y buena música, como todos los días. Te saludo a ti que me escuchas a través del 106.5 de tu FM y a ti que me escuchas a través de iHeartRadio. Si te quieres comunicar con nosotros, estoy en el hashtag recluenmix en arroba reclu en Instagram. Me encuentras como Ileana2 y nos encuentras como reclu en mix. TikTok reclu, Facebook la reclu. Te puedes comunicar a través de iHeartRadio con el botón de talkback. Vamos a iniciar el programa del día de hoy con música de Cyndi Lauper y esto llamado Girls Just Wanna Have Fun en 106.5.

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3: Hola, ¿qué tal? Muy buenos días. Tenemos lista la información. Conduce con cuidado.
0: Aviso.
3: Hoy no circulan autos con holograma, húmedos de verificación, engomado amarillo, terminación de placas 5 y 6. Además, toma en cuenta que el costo de la verificación vehicular en la Ciudad de México para los hologramas doble 0, 1, 2, rechazo y evaluación técnica es de $765.
0: Obras.
3: Considera que hay obras en Avenida 503, de Avenida 508 al Eje 4 Norte. Obras en Minas de Arena, de Sur 122, Avenida de las Torres.
0: Clima.
3: Tenemos al momento 14 grados y esperamos una máxima de 23. 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

Se llama Fast Car y es Tracy Chapman en 106.5 Mix. Empezamos con las celebraciones cumpleañeras. El 12 de octubre de 1979 nació en Nueva Jersey un hombre llamado Jordan Isaac Pundick. Jordan Pundick, amigos queridos, es cantante, miembro fundador, líder de una banda de Florida llamada New Found Glory, donde obviamente canta, es el líder y además también escribe algunas de las letras. Él también era el guitarrista de esta y otros proyectos musicales. Jordan Pundick celebra su cumpleaños 47 y nos da perfecta excusa para compartir con ustedes música de New Found Glory y esto llamado My Friends Over You en 106.5.

0: Found Glory en 106.5 Mix. Este es un programa sumamente positivo y yo quiero saber qué es lo que ustedes agradecen.
1: Toda la banda mixera, este ladito Luis, bueno, varias cosas. Ya me sumé ahí a tu lista de Instagram. Dos, doy gracias porque estoy dejando de ser gordibueno para nada más ser bueno. Están funcionando los Gordovich. Es una rolita, a ver si se puede, Evidence, de Faith No More. Y la otra, ya no te aprietes tu chonino, cásate con nosotros, con todos. Adiós.
0: Imagínate que esta es tu mejor propuesta. Imagínate que tienes una oportunidad y la usas de esta forma. ¿Mencionando mis chones? No, amigos, no. ¿Sabes qué? No me caso ni contigo ni con nadie. ¿Quieren a Faith No More? Aquí tienen a Faith No More. Esto se llama Evidence.

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3: Las 6:29.
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Pink Floyd en 106.5 Mix. Seguimos celebrando cumpleañeros. El 12 de octubre de 1977 nació en Nueva Orleans un hombre llamado Ian St. Pei. Este hombre es guitarrista, miembro de los Black Lips y también de otro proyecto que se llama Diamond Rocks. Y bueno, pues este hombre está celebrando su cumpleaños número 49. Nos da perfecta excusa para escuchar música de los Black Lips y esto llamado Bad Kids en 106.5.

0: Vibes, eso fue Bad Kids en 106.5 Mix. Este es un programa sumamente positivo y yo me pregunto qué es lo que ustedes agradecen esta mañana.
1: Hola, hola, Rey Club, equipo de Mix. Quiero agradecer porque ustedes me regalaron mis boletos para ver a Robbie Williams. Fue una experiencia muy, muy bonita, un concierto increíble. Los lugares que nos tocaron, súper bueno, estábamos muy, muy, muy cerquita. Y muchas gracias, fue un regalo que nunca voy a olvidar y por eso me encanta escuchar Mix. Gracias.
0: Gracias a ustedes, claro que sí, un cliente satisfecho. Me tocó ver los posteos de mis compañeros Luisa Carrandi y Radames Núñez que estuvieron por ahí, se les veía felices también. iHeartRadio, botón de talkback. Esto es Robbie Williams y se llama Better Man.

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3: Hola, ¿qué tal? Muy buenos días. Tenemos lista la información. Conduce con cuidado.
4: Aviso.
3: Hoy no circulan autos con holograma, 1 y 2 de verificación, engomado amarillo, terminación de placas 5 y 6. Además, toma en cuenta que el costo de la verificación vehicular en la Ciudad de México para los hologramas doble 0, 0, 1, 2, rechazo y evaluación técnica es de $765.
4: Obras.
3: Considera que hay obras en Avenida 503, de Avenida 508 al Eje 4 Norte. Obras en Minas de Arena de Sur 122, Avenida de las Torres.
4: Clima.
3: Tenemos al momento 14 grados y esperamos una máxima de 23. 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

Young, AC/DC en 106.5 Mix. Seguimos con un último cumpleañero. El 12 de octubre de 1956 nació en Inglaterra un hombre llamado David Lett. Conocido como David Vanian, este hombre es músico, cantante de punk en una banda llamada The Damned, un proyecto que formó en 1976 en Londres. Ellos fueron la primera banda de punk británico que lanzó un sencillo y un disco también. Y bueno, pues les fue bien en cuanto a ventas. Se fueron inmediatamente después de gira por Estados Unidos. Dave Vanian celebra su cumpleaños número 70, porque no nos hacemos más jóvenes. Lo vamos a celebrar con música de The Damned y esto llamado New Rose en 106.5 Mix.

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1: Son las 7.
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1: 7:02 en la Ciudad de México. Qué buena presentación. Bienvenidos a la segunda hora de este programa de lunes, lunes 12 de octubre por acá en 106.5 Mix. Te saludo a ti que me escuchas a través del 106.5 de tu FM y a ti que me escuchas a través de iHeartRadio. Si te quieres comunicar con nosotros, estoy en el hashtag RecluenMix en arroba Reclu en Instagram. Me encuentras como Ileana2 y nos encuentras como Reclu en Mix. TikTok Reclu, Facebook La Reclu. Te puedes comunicar a través de iHeartRadio con el botón de Talkback. Kike en los controles, Andy en la producción, soy Ileana Rodríguez, tu mejor amiga de las mañanas, tu amiga más personal de 6 a 10 a.m. ¿Qué año vamos a recordar el día de hoy?

1986, damas y caballeros, 1986, el año en el que salió la película Viernes 13, parte 6, Jason Vive. Así que vamos a iniciar con música del 86. Esto es de Bananarama y se llama Venus en 106.5 Mix 80s, 90s.

105.5 Mix, 80s, 90s y más, recordando 1986. Seguimos con Cyndi Lauper y esto llamado Change of Heart. En 106.5 Mix, 80s, 90s.

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Pet Shop Boys en 106.5 Mix, 1986, el año que recordamos esta mañana. Vamos con más música de ese año, damas y caballeros. Los Smiths, There is a Light That Never Goes Out.

6.5 Mix, recordando 1986, el año en el que salió la película Viernes 13, parte 6, Jason Vive. Con ustedes New Order, esto se llama Bizarre Love Triangle, en 106.5 Mix 80s, 90s y más.

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En 106.5 Mix nos encanta lo de antes, remontarnos al pasado y revivirlo a través de la música. 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
4: Hola, ¿qué tal? Nuevamente continuamos con más información. Conduce con cuidado.
0: Tráfico lento.
4: Lo encontrarás en Marina Nacional de Felipe Carrillo Puerto, Laguna de Maidán. Con avance lento, Niza, de Paseo de la Reforma a Insurgentes. Hay tráfico en Paseo de las Palmas de Cofre de Perote al Periférico. Tómalo en cuenta.
0: Carga.
4: En Avenida Aztecas, entre el Eje 10 Sur y Avenida del Imán. Hay carga ligera en Avenida Chapultepec de Avenida Sonora al Eje 2 Poniente. Carga que no deja de avanzar en Avenida del Imán de Insurgentes, Avenida Estadio Azteca.
0: Clima.
4: Ya tenemos 14 grados, la máxima se espera de 23. 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

0: 7:48.
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106.5 Mix 1986. Vamos con esto de Steve Winwood, Higher Love, en 106.5 Mix 80s 90s.

En 106.5 Mix, amigos, llegó el momento de despedir 1986. Ya está la lista completa de canciones en Facebook La Reclu, también en las historias de Instagram Reclu en Mix. Cualquiera que sea su plataforma favorita, pueden ir a consultar las canciones. Esto es The Bangles y se llama Manic Monday en 106.5.

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2: De la mañana en punto en la Ciudad de México, amigos. Iniciamos la tercera hora de este programa de lunes 12 de octubre por acá en 106.5 Mix. Te saludo a ti que me escuchas a través del 106.5 de tu FM y a ti que me escuchas a través de iHeartRadio. Si te quieres comunicar con nosotros, estoy en el hashtag recluenmix en arroba reclu en Instagram. Me encuentras como ileana2 y nos encuentras como recluenmix. TikTok reclu, Facebook la reclu. Te puedes comunicar a través de iHeartRadio con el botón de talkback. Kike en los controles, Andy en la producción, soy Ileana Rodríguez. Tu mejor amiga de las mañanas, tu amiga más personal de 6 a 10 a.m. Iniciamos esta hora con Depeche Mode y esto llamado Personal Jesus en 106.5 Mix 80s, 90s.

resumen. Los Raconteurs están de regreso. Habíamos comentado, me parece, la semana pasada que tenían planeada una reunión y bueno, pues este fin de semana dieron su primera actuación sobre un escenario en 7 años. Fue un setlist de 5 canciones. Esto fue, por supuesto, en un concierto de Jack White en Nashville. Y esto es emocionante, me parece, es emocionante para los fans de Jack White en todas sus versiones. Vamos con esto, se llama Salute Your Solution. Los Raconteurs en 106.5 Mix, 80s, 90s y más.

0: Amigos, anoche me costó mucho trabajo dormir, ya que por error abrí Twitter. Ya acostada, ya lista, abrí Twitter. Y resulta ser que me encuentro con el gran chisme de el pleito entre Kelly Clarkson y una tienda de juegos de mesa, trucos de magia, rompecabezas. Una pequeña tienda independiente en Brooklyn. ¿Qué sucedió? Más o menos así. Kelly Clarkson fue a Twitter, como en el Twitter de nuestra época, como en los buenos viejos tiempos, como un mortal. Ustedes y yo usamos la aplicación. ¿Qué pasa cuando nos falla un servicio de internet, de telefonía celular, nos cuesta trabajo hacer una devolución en alguna tienda, ¿no? Cuando nos tratan mal, que vamos a Twitter. Oigan, querida tienda arroba tal, ¿qué húbole? ¿Cómo me resuelves? ¿Cómo le hacemos? Resulta ser que Kelly Clarkson solo es una persona como nosotros y fue a Twitter a decir, oigan, fui hasta Brooklyn, manejé hasta Brooklyn porque encontré en redes sociales una tienda que se veía muy linda. Y cuando llegué ahí, el vendedor me maltrató. Aplicó la de, me barrió y me dijo, insinuó que no me alcanzaba para comprar algo a lo que le había echado el ojo. Le pregunté por un objeto, este hombre me barrió y insinuó que no me alcanzaba y entonces me sugirió comprar cosas más baratas, otros productos similares a precios más baratos. Y entonces, pues Kelly Clarkson dijo, oigan, si quieren que los traten como en esa escena de Pretty Woman, la película de Julia Roberts y Richard Gere, supongo que ustedes se acuerdan de esa escena, ella va a Rodeo Drive y la maltratan las vendedoras. La pelucean. Si ustedes quieren que los traten como a Julia Roberts en Pretty Woman, vayan a esta tienda en Brooklyn. ¿Qué pasó? Que la tienda en Brooklyn salió a defenderse. No, lo que pasa es que este objeto que le gustó a Kelly Clarkson es un pajarito de madera que está, pues, en nuestra pared, montado en la pared. No se puede zafar de ahí. Y es un objeto, que es un pajarito que canta. Una especie de animatronic de madera. Un animatrónico de madera que no está en venta porque lo usamos para muchos trucos que tenemos en la tienda, muchos shows que hacemos infantiles, etcétera, etcétera. Entonces, este pajarito no está en venta. A lo que Kelly Clarkson respondió, no es cierto. O sea, no lo dejó ahí. Kelly Clarkson regresó a defenderse. No es cierto. Este pajarito tiene una etiqueta también montada en la pared con el precio, que son $15,000. Pues el cuate nada más simplemente me barrió. Ahí fue donde aplicó la de me barrió. Me echó una mirada de elevador de abajo hacia arriba y me sugirió otras cosas. Y entonces la tienda en Brooklyn ya salió a... O sea, bueno, el caso es que el chisme sigue. Yo estoy sorprendida por muchos lados, porque hay las personas que dicen, oigan, ¿cómo creen que una superestrella con 8 millones de seguidores del nivel de Kelly Clarkson está atacando una empresa pequeña, un negocio independiente? ¿Cómo es posible que una estrella use así su poder, ¿no? Para echársela encima a una tienda diminuta. Y hay quien dice, pues no, la tienda también, en lugar de pedir una disculpa y aceptar cuál fue su error, están tratando de defenderse, porque aparte ellos usan las mismas letras de canciones de Kelly Clarkson para defenderse de Kelly Clarkson. Nada, estoy súper entretenida en el chisme. A lo que quiero llegar es, damas y caballeros, ¿cuál ha sido el pleito que han tenido ustedes en alguna tienda? A todos nos ha salido lo Karen en algún momento, justificada o injustificadamente. Todos hemos tenido incidentes en algún tipo de negocio, tiendas grandes, tiendas pequeñas, restaurantes. Yo quiero que me compartan su momento más Karen en algún negocio. iHeartRadio, botón de talkback, ahí venimos, no se vayan.
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0: Amigos queridos, ¿se han puesto Karen en alguna tienda o negocio?
1: Pues mi momento más Karen fue cuando en un estacionamiento, cuando me entregaron mi coche, reclamé porque en la guantera había guardado unos boletos para ir a ver el Rey León y no estaban. Y total que no me dijeron nada, no me resolvieron nada, no se hicieron responsables. Y cuando tiempo después, cuando busqué bien en la guantera ahí que estaba. Tuve que sacar unos papeles, ahí estaban. No. Y pues ya no fui a la obra.
0: No, no, pero deja tú, ya no fuiste a la obra. El pancho que armaste, injustificadamente. Ahora, no juzgamos porque, a ver, yo no les voy a decir que nunca me he puesto Karen, por supuesto que sí. Más de lo que estoy dispuesta a aceptar públicamente. Oigan, pero ya estoy atendida. iHeartRadio, botón de talkback. Esto es de Linkin Park y se llama In The End. En 106.5 Mix 80s, 90s y más.

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4: A la hora.
2: 8:29.

0: En 106.5 Mix, amigos, yo quiero que compartan sus historias más, Karen.
1: Buenos días, mi rey, Clóximo Mix. En breve, pues a mí, dejé el carro en un estacionamiento público, dejé las llavecitas, ya sabes, lo clásico, y al regresar, el carro no arrancó, abrí el cofre y sorpresa, me cambiaron la batería. Por fortuna traía yo la nota de remisión de la batería, que tenía 2 días de haberla comprado, no la bajé. Y con eso pude reclamar mi batería. Me la entregaron y pedir una sola disculpa. Pero no sabía el Taxi Mix.
0: Pero en esta historia, yo escuché aquí una historia de éxito. En ningún momento escuché al Taxi Mix en su versión Karen. Eso es lo que quiero yo, los detalles. Cuando nos ponemos como Kelly Clarkson, cuando la hacen ir hasta Brooklyn y no le venden el pajarito de $15,000. iHeartRadio, botón de talkback. Esto es de los Doors. Saludos. Se llama Light My Fire. En 106.5 Mix, 80s, 90s y más.

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12: Hola, ¿qué tal? Nuevamente tenemos lista más información. Conduce con cuidado.
0: Tráfico lento.
12: Así encontrarás el avance en Niza de Paso de la Reforma a Insurgentes. Hay tráfico en Periférico de Glorieta de Vaqueritos a Reforma. Lento avance en Insurgentes de Viaducto Tlalpan al Periférico.
0: Carga.
12: Le encontrarás sobre Avenida Chapultepec de Avenida Sonora al Eje 2 Poniente. En el Eje 10 Sur también hay carga de Avenida Aztecas a Revolución.
0: Clima.
12: Tenemos ya 16 grados y se espera una máxima de 23. 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
2: 8:45.
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0: of the Heart en 106.5 Mix. Damas y caballeros, ¿cuál ha sido su momento más Karen?
1: Buenos días, Ileana Rodríguez, Andy, aquí que te lo escuchas. Yo la verdad es que hace ya rato que no me pongo así tipo Karen, porque, por ejemplo, en un restaurante, lo que menos quiero es que mi comida tenga algo que no es parte del menú como tal. ¡Saludos a todos!
0: De acuerdo, un restaurante quizá no es el mejor momento para ponerse Karen. En realidad, ningún lugar. O sea, no nos pongamos Karen, pero a veces es inevitable, nos gana el impulso. Nos gana el impulso. Ahora, Kelly Clarkson habrá puesto ese tweet de forma impulsiva o lo habrá meditado. Porque es que, híjole, van y vienen. O sea, Kelly Clarkson fue a Twitter, la tienda se defendió, Kelly Clarkson respondió, la tienda ya volvió a responder. Y yo feliz viendo todo, ¿eh? Yo tengo mis dudas. Yo no sé si la tienda independiente en Brooklyn es tan inocente como dice. Tampoco sé si Kelly Clarkson hizo lo correcto. Estoy confundida, pero estoy fascinada. Como el sticker de Michael Jackson con las palomitas, así estoy. iHeartRadio, botón de talkback. Esto es Avril Lavigne y se llama Complicated en 106.5 Mix.

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2: 9 de la mañana en punto en la Ciudad de México. Iniciamos la última hora de este programa de lunes 12 de octubre, por acá en 106.5 Mix. Te saludo a ti que me escuchas a través del 106.5 de tu FM y a ti que me escuchas a través de iHeartRadio. Si te quieres comunicar con nosotros, estoy en el hashtag recluenmix en arroba reclu en Instagram. Me encuentras como ileana2 y nos encuentras como reclu en mix. TikTok reclu, Facebook la reclu. Te puedes comunicar a través de iHeartRadio con el botón de talkback. Quique en los controles, Andy en la producción. Soy Ileana Rodríguez, tu mejor amiga de las mañanas, tu amiga más personal de 6 a 10 a.m. Iniciamos esta hora con Queen y esto llamado We Will Rock You en 106.5 Mix 80s, 90s y más.

tengo ganas de escuchar a los Beastie Boys y ya, no hay mucha mayor explicación. Esto se llama So What You Want. Los Beastie Boys. En 106.5 Mix 80s 90s.

0: los Beastie Boys en 106.5 Mix. Amigos queridos, estamos compartiendo historias de cuando nos pusimos muy Karen.
1: Hola Reclu, pues creo que mi momento más Karen fue una vez que pedí un vinil así en una tienda en línea. El problema fue que tardó como 4 semanas más de lo esperado en llegar, y todavía cuando llegó en una canción se saltaba una parte y el cartón del vinil venía roto. Y pues ya que me quejo con la tienda y pues no me resolvieron nada, y les publiqué en los comentarios de la tienda que eran un asco y total porquería, y terminaron cambiando el nombre de la tienda.
0: ¿Y tú con tu disco rayado? Ellos cambiaron el nombre de la tienda y tú con tu disco rayados. Que muchas veces, digo, a lo mejor no fue el resultado que tú buscabas, pero sí te dio cierta satisfacción poderlos hacer pasar un mal día. No que yo esté aconsejando que esa sea la mejor forma de resolver un conflicto, pero a veces lo que necesitamos es saber que ellos también tuvieron un mal día. No nada más nos hicieron padecer un mal día a nosotros. iHeartRadio, botón de Talkback, ahí venimos, ¡no se vayan!
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0: 106.5 Mix. Damas y caballeros, ¿cuál ha sido su momento más, Karen?
1: Hola, Reclu. Pues yo tuve mi momento más, Karen. Fui a la cúspide a ver la película Your Name con mi hija. Es una de sus animes favoritas. Y no nos dieron la tarjeta conmemorativa por los 10 años de la película. Me puse muy loca, les reclamé y me dieron miles de excusas. Mi venganza, decirles que no revisan los boletos, no registran tu entrada. Puedes entrar y salir como tú gustes. Así que ya lo...
0: Ahí está, damas y caballeros. Pero yo quiero más. Quiero que me cuenten qué tan Karen se ponen. O sea, el reclamo viene con insultos, gritos. O somos unas personas que jamás perdemos el control sobre nuestras emociones. Esa es la meta, ¿no? Al final. Jamás perder el control sobre los impulsos, las emociones, etcétera, etcétera. iHeartRadio, botón de talkback. Aquí están Rihanna y Eminem. Y esto llamado Love the Way You Lie.

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0: Woman in a Black Dress, Los Hollies en 106.5 Mix. Amigos queridos, ¿se han puesto Karen alguna vez?
1: Hola Reclu, mi momento más Karen fue cuando confundí la pelota de mi perro y me la embolsé, pese a que el dueño me invitaba a reflexionar acerca de si esa pelota realmente era de mi perro o no. Yo insistí, me puse bien intensa y no solté la pelota. Llegué a casa y dos pelotas idénticas en mi mochila. Corte A, me fui a terapia. Yo no quería ser más una Karen. Gracias.
0: ¡Viva la terapia, amigos! Ojalá fuera más accesible, ojalá todos tuviéramos acceso a una buena terapia. O una terapia medianita o regular, pero terapia. A todos nos hace falta tanto la terapia. Qué bueno que tú aprovechaste esta oportunidad, esta invitación que te dio la vida, y la llevaste de la mejor forma posible. Yo pensé que ibas a decir, pues regresé con la cola entre las patas y le devolví la pelota al vecino. Pero no, te quedaste con dos pelotas y fuiste a terapia. Ganaste dos veces. iHeartRadio, but don't talk back. Esto es The One y se llama Wake Me Up Before You Go Go en 106.5 Mix.

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3: Hola, seguimos con más información. Sal a tiempo.
0: Tráfico lento.
3: Lo encontrarás en Marina Nacional. Esto es entre Felipe Carrillo Puerto y Laguna de Mairán. Hay tráfico en Niza, de Paseo de la Reforma a Insurgentes. Lento avance en Paseo de las Palmas de Cofre de Perote y hasta llegar al periférico.
0: Carga.
3: Lo encontrarás en Guelatao, de Calzada Ignacio Zaragoza, Santa Cruz, Mayagualco. Carga en Plutarco Elías Calles, del Eje 3 Oriente a Río Churubusco. Hay carga en San Jerónimo, de Periférico a Luis Cabrera.
0: Clima.
3: Ya tenemos al momento una temperatura de 18 grados y esperamos una máxima de 23. 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

0: It's My Life on Jovi en 106.5 Mix, amigos. Ya me voy, pero antes una última anécdota con Karen.
1: Muy buenos días, Reclo, encaminado a todo tu auditorio. Yo no me puse Karen, pero yo trabajé en una línea de autobuses, la cual, un día que mi mamá viajó, le dieron un billete falso. Pude haberme puesto Karen, pero como sabía el movimiento, yo sabía cómo hacerle, y un día que viajé, les regresé ese billete falso, no se dieron cuenta. No se vale, no hagan eso, es tu amigo Freddy el Infeliz.
0: Freddy el Infeliz, muy genio, no hubo necesidad de alterarse para cobrar venganza. iHeartRadio, botón de talkback. Amigos, ya me voy. Gracias a Kike, que estuvo en los controles. Gracias a Andy, que estuvo en la producción. Soy Ileana Rodríguez, tu mejor amiga de las mañanas, tu amiga más personal de 6 a 10 a.m. Nos escuchamos mañana en punto de las 6. Que tengan un feliz lunes, un gran inicio de semana. Seamos buena onda. Esto es de Madonna y se llama Like a Prayer. Gracias, adiós.

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2: Buenos días, de verdad qué gusto poder saludarlos. Yo soy Charo Fernández, voy a estar con ustedes a través de 106.5 Mix, 80, 90 y más, hasta la una de la tarde, hoy con muy buena música, por supuesto, y además también boletos para Def Leppard, que se presenta 19 de octubre, Palacio de los Deportes, que llega con su gira Live 2026. Y como invitado especial van a traer a la banda Stream, ¿se acuerdan? Está liderada por Nuno Betancourt, los responsables de éxitos como More Than Words. Los boletos, por cierto, ya están disponibles en Ticketmaster, pero yo el día de hoy tengo para todos ustedes. Escúchenme también a través de la app de iHeartRadio, es completamente gratis. Y además pueden participar en todas nuestras promociones. Y me pueden seguir en Instagram y Facebook como Charo Fernández Oficial. Ahora sí, comenzamos.

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2: Hola, seguimos con más información. Sal a tiempo.
3: Tráfico lento.
2: Lo encontrarás en Marina Nacional. Esto es entre Felipe Carrillo Puerto y Laguna de Mairán. Hay tráfico en Niza, de Paseo de la Reforma a Insurgentes. Lento avance en Paseo de las Palmas de Cofre de Perote y hasta llegar al periférico.
3: Carga.
2: La encontrarás en Guelatao, de Calzada Ignacio Zaragoza, Santa Cruz, Mayagualco. Carga en Plutarco Elías Calles, del Eje 3 Oriente a Río Churubusco. Hay carga en San Jerónimo, de Periférico a Luis Cabrera.
3: Clima.
2: Ya tenemos al momento una temperatura de 18 grados y esperamos una máxima de 23. 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
3: Gran éxito, les va a gustar, de 1998. Lo traigo a continuación, de esta banda que era liderada por Greg Alexander. Bueno, sigue siendo liderada, pero fíjense que ellos se separaron poco después de alcanzar la fama y durante casi 3 décadas no lanzaron música nueva. Pero este año regresaron después de 28 y estrenaron One Night Only, que es una canción que aparece en el soundtrack de una comedia romántica que se llama precisamente como la canción, protagonizada por Callum Turner. La podemos escuchar un fragmentito.

Está buena, ¿no? Es esta película que recomendamos aquí en Jueves de Cine, de dos desconocidos que pasan una noche juntos sin imaginar que ese encuentro cambiaría sus vidas para siempre. You get what you give, y aquí está The New Radicals en 106.5 Mix.

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3: Hola, seguimos con más información vial. Conduce con precaución y anticipa tu salida.
0: Tráfico lento.
3: Te encontrarás en Insurgentes, entre el eje 4 Norte y el eje 2 Norte. Tenemos avance lento sobre Mario Colín, de Calzada Vallejo a Gustavo Vaz. Periférico lento, entre Torres de Satélite y hasta llegar a Paseo de la Reforma.
0: Manifestantes.
3: Vas a encontrar cierre la circulación por manifestantes en Doctor La Vista, entre Niños Héroes y Dignocho y Plácido, Colonia Doctores. También bloqueo en el cruce de Cuitláhuac y Avenida Ceilán, Alcaldía Azcapotzalco.
0: Clima.
3: Ya tenemos al momento una temperatura de 19 grados. 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
2: 10:49.
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2: Y un día como hoy, en el maravilloso mundo de la música, pero del año 1988, U2 consigue su primer número uno en el Reino Unido y también en todo el mundo con esta canción que les voy a traer a continuación. Para ese momento ya eran una de las bandas más importantes del mundo, pero tuvieron que esperar hasta su sencillo número 12 para conseguir ese ansiadísimo primer lugar. La canción de la que estoy hablando es Desire, y aquí está U2 en 106.5 Mix.

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2: Bueno, clasicazo que les traigo en 1982, que se desprende del álbum Comeback Rock, un clásico también. La música, fíjense lo que son las cosas, la compuso Topper Heaven, que era el baterista del grupo, pero cuando la canción se convirtió en un éxito, pues él ya no formaba parte de este grupo, porque lamentablemente tenía muchos problemas con las drogas y el alcohol. La letra estuvo a cargo entonces de Joe Strummer, quien contó que se inspiró en las restricciones que existían en Irán para escuchar música occidental. Fue el mayor éxito del grupo. Sin embargo, hubo algo, y nos estábamos acordando ahorita, que molestó muchísimo a Joe Strummer durante la Guerra del Golfo, que fue en 1991, porque esta canción comenzó a utilizarse como una especie de himno militar, y pues la verdad a él no le pareció, porque dijo: yo nunca escribí esto con esa intención, y tenía toda la razón. Es Rock the Casbah, y aquí está The Clash en 106.5 minutos.

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4: Hola, seguimos con más información vial. Conduce con precaución y anticipa tu salida.
1: Tráfico lento.
4: Lo encontrarás en Insurgentes, entre el eje 4 Norte y el eje 2 Norte. Tenemos avance lento sobre Mario Colín, de Calzada Vallejo a Gustavo Vaz. Periférico lento, entre Torres de Satélite y hasta llegar a Paseo de la Reforma.
1: Manifestantes.
4: Vas a encontrar cierre la circulación por manifestantes en Doctor La Vista, entre Niños Héroes y Dignocho y Plácido, Colonia Doctores. También bloqueo en el cruce de Cuitláhuac y Avenida Ceilán, Alcaldía Azcapotzalco.
1: Clima.
4: Ya tenemos al momento una temperatura de 19 grados. 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
3: A ver cómo andamos el día de hoy en conocimientos musicales, porque dice que esta canción es de 1986 y forma parte de un álbum que se llama Break Every Rule. La canción fue escrita por los mismos compositores detrás de What's Love Got to Do With It. Y habla de una mujer que intenta conquistar a como de lugar a un hombre. En el video vemos a esta artista que aparece jugando a las cartas, hay piezas gigantes de Scrabble, mientras intenta llamar la atención de un actor y bailarín que se llama Cy Kearney. La idea en realidad era mostrar la conquista como un juego en el que ella prueba distintas estrategias para conseguir la atención de ese hombre. Vamos a ver si lo logra o no con esta canción y este video que se llama, me pueden decir, a través de arroba Charo Fernández RNX. Suéltala, mi Quique.
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2: Uy, esto me encanta. Es de 1980. Fue escrita por los tres hermanos Heath. Y curiosamente, no iba a ser un dueto, pero Barbara Streisand grabó su parte como solista y Barry Gibb, quien produjo el álbum, la verdad es que no quería cantar porque su intención era que ella se luciera, que toda la atención estuviera en ella. Pero finalmente lo convencieron, tuvieron que modificar entonces la canción que ya estaba prácticamente terminada para poder incluir su voz. El resultado, la verdad es que fue un éxito enorme. Ganó el Grammy a Mejor Interpretación Vocal de un Dúo Grupo y el álbum que lleva el mismo nombre que esta canción se convirtió en el más vendido de toda la carrera de Barbara Streisand, con más de 20 millones de copias a nivel mundial. Aquí están Barbara Streisand y Barry Gibb, que estaba guapísimo en aquel entonces, con la canción Guilty en 106.5 Mix.

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0: 11:52.
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0: Pues me complace decirles que una de las bandas más importantes del synth pop regresa a nuestro país. Sí, OMD se va a presentar el próximo 18 de octubre en el Pepsi Center, por supuesto aquí en la Ciudad de México, para interpretar sus grandes clásicos que pues marcaron los años 80 y siguen marcando a las nuevas generaciones. Canciones como Enola Gay, If You Leave, Electricity, que fue su primer sencillo. Y esta que les voy a traer a continuación. Los boletos ya están disponibles a través de Ticketmaster y yo pronto tendré para todos ustedes a través de 106.5 Mix.

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2: Con mi queridísimo Alex Cervantes. Qué gusto que estés con nosotros en este lunes 12 ya de octubre del año 2026. Como siempre, bienvenido.
3: Muchísimas gracias, Charo. La verdad, no sabes, me llena de enorme placer y de orgullo.
2: Se ve.
3: Estar aquí contigo en esta cabina aquí en Mix 106.5.
2: Ya, sensacional.
3: Ya me hiciste la semana.
2: Se ve, la verdad, se ve.
3: Lo que sea.
2: Se te ve la cara de alegría y felicidad y regocijo.
3: Muy bien.
2: Oye, pues se jugó la fecha 11 de la Liga MX. Y América es líder general y no es para presumir, pero creo que se lo merece en este que es su 110 aniversario. En el partido que se jugó el pasado sábado, dicen que mucha alegría, mucho jolgorio también, cantos, porras, juegos artificiales, en fin.
3: Sí, efectivamente se vivió una gran fiesta el sábado por la noche en la cancha del Estadio Azteca para celebrar un año más del equipo más grande, el que más títulos tiene, del que me hablen, ¿eh? Y sobre todo un equipo que es el único en ser amado o odiado. No tiene medias tintas y eso lo sabe todo mundo. Simple y sencillamente que no fue al 100% el festejo porque el resultado fue empate 1-1.
2: Sí.
3: Empate a uno contra los Rayados de Monterrey, pero todo lo que describes, la verdad, muy bien. En el medio tiempo, la aparición también al principio de estas grandes figuras que han dejado huella a lo largo de la historia, a lo largo de 110 años, como
2: eso
3: mencionabas.
2: Fue muy emotivo.
3: Muy emotivo verlos ahí en la cancha todos reunidos.
2: Claro, sin duda alguna. Bueno, ¿y cuáles fueron los resultados más sobresalientes?
3: O sea, además del 1-1 entre América y Monterrey, el empate anoche en Ciudad Universitaria entre Pumas y Cruz Azul, 3-3. Nos regalaron 6 goles. Lo mismo que el Pachuca Necaxa, la verdad, muy bien. 1-1 en el clásico tapatío entre Atlas y Chivas. Y bueno, me parece de lo más destacado. Querétaro, qué bien está jugando el Querétaro.
2: No me digas.
3: Sin hacer mucho ruido, sigue ganando.
2: ¿Sí?
3: Está en los primeros 5 lugares. Este fin de semana le pegó 2-0 al Atlas.
2: Lo voy a checar. Oye, y bueno, Javier Aguirre debuta ya con empate como DT, como director técnico del Valencia allá en España.
3: Se le hizo regresar al fútbol allá en la liga, 2-2 frente al Racing este fin de semana, y bueno, después del empate el equipo se ubica en el penúltimo lugar de la tabla general. Calma, vamos con calma, porque va llegando el Vasco Javier Aguirre y tiene mucho tiempo para trabajar y salvar al equipo.
2: Oye, y a Max Verstappen también le fue muy bien, ¿no?
3: Muy bien este fin de semana el piloto de la escudería Red Bull. Charo, amigos, logró su segunda victoria de la temporada en la Fórmula 1, fecha 17, el Gran Premio de Singapur, y nada más por si estabas con el pendiente, que yo lo sé que sí, Charo,
2: sí.
3: Sergio Checo Pérez, de la escudería Cadillac, terminó en el lugar número 17, y aguas, porque a final de este mes, ya en 15 días, llega la Fórmula 1 a mí.
2: Oye, a ver, lugar número 17, ¿es bueno, es malo, es regular?
3: Pues no suma puntos.
2: Claro.
3: Tiene que ser malo, pero recuerda, aunque muchos, esa mentalidad mediocre, no. Es una escudería que está debutando en la Fórmula 1, con nuevos pilotos, el carro no va para más. Entonces, se lo decíamos aquí, Charo, difícil que esta temporada Sergio Checo Pérez sume puntos.
2: Oye, ¿y los resultados más destacados de la semana número 5 ya de la NFL?
3: Se va de volada el fútbol americano de los Estados Unidos. La victoria de San Francisco en tiempo extra sobre Seattle, 32-29. Steelers ganó a los Potros de Indianápolis. Green Bay le pegó a Chicago. Jacksonville derrotó 19-17 a Filadelfia. Este partido se jugó en Londres. Y esta noche, Charo, tarde, se lleva a cabo el cierre de la semana 5 de la NFL. Bills de Buffalo contra los Carneros de Los Ángeles.
2: Oye, y que Cristiano Ronaldo metió su gol número 980.
3: Sí, el pasado fin de semana está a 20 goles de llegar a la cifra.
2: ¿Tú crees que sí lo logré? En este año ya no.
3: Lo veo difícil, faltan 2 meses y medio, la verdad. Lo veo difícil, y aunque dicen que en noviembre va a regresar a la selección de Portugal, va a tener mayor actividad, yo lo veo difícil. Yo creo que a lo mejor por ahí podría sumar otros 10.
2: ¿Cuántos tiene que meter para que sea así como el máximo goleador en la historia?
3: Pues 21, digamos que 21, 1,000 más 1.
2: Porque dicen que Pelé sí metió 1,000 goles.
3: Así es, pero no hay registro oficial. No, y, okay. Y hoy en día, pues sí lo hay.
2: Muy bien, pues muchísimas gracias, Charo, por toda esta información, mi queridísimo Alex Cervantes. 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
3: Muy feliz inicio de semana, amigos de Mix. Mi nombre es Montserrat y, como siempre, para mí es un placer acompañarlos.
0: Aviso.
3: Tomen en cuenta que por obras está cerrado Periférico, entre Bordo de Xochiaca y la autopista Peñón-Texcoco. A conducir con precaución. El sentido opuesto se habilita en ambos sentidos.
0: Lento.
3: Para nada recomendable, el Eje 1 Norte. Lleva mucho tráfico de República de Brasil hasta Avenida del Trabajo. Se complica Avenida Chapultepec, de Sevilla hasta Versalles. También con circulación lenta, el Eje 3 Poniente, entre Leibniz y Avenida Chapultepec.
0: Ligera carga.
3: Vamos a avanzar poco a poco en la calzada Chivatito, desde la Avenida Constituyentes hasta Paseo de la Reforma.
0: Sin tráfico.
3: Aprovechen que ya está libre Francisco del Paz y Troncoso, entre el Eje 3 Sur y Zaragoza.
0: Clima.
3: En la temperatura se registran 21 grados. Yo soy Montserrat, te acompaño en 106.5 Mix. 80s, 90s y más.

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2: Hoy tengo boletos para Def Leppard 19 de octubre en el Palacio de los Deportes gracias a 106.5 Mix. Así que muy pendientes, pero antes de que cualquier cosa suceda, les traigo algo de 1996. Aparece en el álbum Traveling Without Moving. Esta canción fue escrita por Jay Cake, vocalista del grupo, y habla de una mujer que le parece tan especial y fascinante que la compara con alguien de otro planeta. En el video, JK aparece al volante de un Lamborghini morado y va por una carretera en España junto a otros autos deportivos. Pero resulta que durante la grabación, este coche quedó destrozado y tuvieron que conseguir otro igual. Lo peor es que al segundo también se le rompió el parabrisas. Y como no había tiempo para reemplazarlo, pues JK tuvo que grabar varias escenas sin parabrisas, con todo el viento dándole en la cara. Actualmente están de gira, de hecho acaban de visitar México, dieron un par de conciertos en septiembre. Y con este tour celebran los 30 años del álbum Virtual Insanity, uno de sus mayores éxitos. Aquí están ellos, Jamiroquai, la canción es Cosmic Girl en 106.5.

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2: Muy pendientes del Def Leppard Track porque trae boletos para que ustedes disfruten de este concierto el próximo 19 de octubre en el Palacio de los Deportes, gracias a 106.5 Mix. Les quiero traer una canción del 83. Creo que ya lo he dicho, pero no sé si sabían. Esta canción la escribe el maestro David Bowie junto a Iggy Pop, pero apareció originalmente en el álbum The Idiot de 1977 de Iggy. Años después, Bowie decidió hacer su propia versión y la verdad es que esta sí se convirtió en un éxito a nivel internacional. De hecho, también Iggy Pop en los conciertos que da le incluye. Aparece en una película que se llama The Wedding Singer, que es tremendamente ochentera, protagonizada por Adam Sandler, Drew Barrymore. Hay una escena en un club nocturno en la que Julia, que es el personaje de Drew, canta precisamente esta canción que se llama China Girl. Y aquí está el maestro Bowie para todos ustedes en 106.5 Mix.

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3: ¿Qué tal, amigos de Mix? Deseo que tengan un excelente lunes. Como siempre, para mí es un placer acompañarlos.
0: Lento.
3: Tenemos intensa carga vehicular en Monterrey, del eje 3 Sur a Chapultepec. También se complica mucho el eje 1 Norte, desde República de Brasil hasta la Avenida del Trabajo. Vamos directamente a la calzada Ermita Iztapalapa, que lleva tráfico lento de Avenida de las Torres hasta Rojo Gómez. Se complica también Observatorio, de la Avenida Jalisco hasta llegar a Constituyentes.
0: Ligera carga.
3: Tomen en cuenta que el avance es un poco lento en Arquímedes, entre Paseo de la Reforma y Ejército Nacional.
0: Sin tráfico.
3: Sin problema, circuito interior, de Avenida Canal de Tezontle hasta llegar a Fray Servando. Aprovechen si está en su ruta.
0: Clima.
3: En la temperatura se registran 21 grados. Mi nombre es Montserrat, te acompaño en 106.5 Mix. 80s, 90s y más.
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2: Una calmadita de 1986 que viene en el álbum Into the Light. Fíjense que Chris de Burgh, que es a quien voy a poner a continuación, anunció una nueva gira para 2027 llamada It's Never Too Late, con presentaciones en Alemania, Francia, Países Bajos y Reino Unido, en las que repasará los grandes éxitos de su carrera y canciones de su álbum más reciente. Lo que pasa es que en Europa se ha hecho una gran carrera, particularmente en Irlanda, él es de allá. Heredaron un castillo, fíjese lo que son las cosas, la mamá y él. Entonces, él lo que hizo ahí es como un pequeño auditorio en donde él canta, da presentaciones y normalmente está lleno todo él. La canción que traigo a continuación se llama The Lady.

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1: Muchísimas gracias por haber estado con nosotros en este maravilloso inicio de semana. Los ganadores de los boletos de Def Leppard. Nuestro equipo de producción se comunica con todos ustedes. El día de mañana tengo más oportunidades. Def Leppard viene a México y se presenta 19 de octubre en el Palacio de los Deportes. Los boletos ya están a la venta en Ticketmaster. Yo mañana a través de 106.5 Mix tengo muchos para todos ustedes. Muchísimas gracias a mi Kike, que ha estado en los controles, Fernanda Curia en la producción. Yo soy Charo Fernández y los espero mañana en punto de las 10 de la mañana. A continuación se quedan con Luisa Carrandi. Pásenla muy bien.

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2: Muy buenas tardes, la una en punto. Gracias, Charito. Es 12 de octubre de 2026. Soy Luisa Carrandi. Gracias por estar aquí. Sarita es la productora de este programa. Quique Quicazo. No es mi operador, pero aquí me lo encontré. Y ya va a llegar Osmar a los controles. Quédense porque tenemos un gran programa para todos ustedes. Y muy pronto voy a regalar boletos para Def Leppard, Palacio de los Deportes, 19 de octubre. Iniciamos con Kiss, I Was Made for Loving You. Bienvenidos.

0: The Bangles Song, Safri Duo en 106.5 Mix, 80s, 90s y más. Los Rolling Stones ya están trabajando en nueva música. Esto apenas 3 meses después del lanzamiento de Foreign Tongues. Como que traen prisa, ¿no? Su álbum número 25. La noticia la dio a conocer el saxofonista Courtney Pine, quien contó que grabó una sesión con Mick Jagger hace apenas una semana. Pine ya había colaborado con el cantante en su disco solista Wandering Spirit de 1993, aunque todavía no se confirma si esta nueva grabación va a formar parte del próximo álbum de los Stones. Jagger ya había revelado que comenzó a escribir canciones antes de que saliera Foreigner Tongues. Incluso comentó que algunas podrían terminar en manos de otros artistas porque no todas las ideas que escriben encajan con el estilo de la banda. El lanzamiento de Foreign Tongues el pasado 10 de julio llevó a los Rolling Stones a conseguir su número 15 en el primer lugar de las listas de álbumes del Reino Unido, igualando, fíjense nada más, el récord de The Beatles. Además, Keith Richards ha dicho que el impulso de las sesiones recientes los motivó a seguir creando música. Lo que todavía no tenemos claro es cuándo volverán a los escenarios. La banda canceló sus planes de una gira por el Reino Unido y Europa en 2026 porque Richards no podía comprometerse. Jagger está esperando ofrecer conciertos en 2027 e incluso dejó abierta la posibilidad de regresar al Festival de Glastonbury, mientras Ronnie Wood aseguró que está listo para tocar cuando sus compañeros decidan hacerlo. O sea, las ganas están ahí, la música está ahí, la historia por supuesto que está ahí. Por ahora, la música nueva parece avanzar más rápido que los planes de volver de gira. También podría ser que Mick Jagger esté planeando hacer un disco solista. Ya sabremos próximamente de qué se trata. Glastonbury todavía no anuncia su alineación, pero los boletos ya están a la venta. Soy Luisa Carrandi, escuchan 106.5 Mix.
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4: Linda tarde, amigos de Mix. Mi nombre es Montserrat y como siempre, para mí es un placer acompañarlos. Después de manifestantes, ya se normaliza la circulación de Emiliano Zapata entre Congreso de la Unión y Eduardo Molina, en la alcaldía Venustiano Carranza.
1: Lento.
4: Está complicadísimo el avance en José María Isasaga, desde Correo Mayor hasta el Eje Central. Vámonos ahora a la calzada Ignacio Zaragoza, que lleva tráfico lento de calle 3 hasta Boulevard Puerto Aéreo. Se complica también Parque Lira, de la Avenida Constituyentes a Viaducto Miguel Alemán.
1: Ligera carga.
4: En la calzada de la Viga, de Fray Servando hasta Viaducto.
1: Sin tráfico.
4: Aprovechen que está libre Fernando Alencastre, desde Bosgos hasta Ferrocarril de Cuernavaca.
1: Clima.
4: En la temperatura se registran 22 grados. 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

0: Footloose 1984, Kenny Loggins. Esto se llama Había una vez. A finales de los años 90, la industria de Hollywood estaba obsesionada con encontrar voces jóvenes y frescas. Fue en ese contexto que la guionista, una guionista llamada Riley Weston, llegó a la escena con apenas 18 años de edad, cautivando de inmediato a los productores de la exitosa serie de televisión Felicity. Su aparente madurez para escribir dramas adolescentes y su cara angelical la convirtieron rápidamente en la sensación del momento. La revista Entertainment Weekly la nombró una de las personas más creativas del entretenimiento y los estudios Disney le ofrecieron un contrato millonario para desarrollar proyectos propios. Era el nacimiento de un genio adolescente que todos querían en sus filas. Sin embargo, el cuento de Ana Hadas se desmoronó por completo cuando un viejo conocido envió una carta anónima a los ejecutivos de la televisión revelando la verdad. Ridley Weston no era un adolescente, sino una mujer de 32 años, llamada Kimberly Cramer, quien cansada de ser rechazada en las audiciones por ser muy vieja a los 32 años, decidió cambiar su identidad, usar ropa holgada y alterar sus documentos para hacerse pasar por una menor de edad. El escándalo sacudió a la industria, fue despedida de inmediato, sus contratos millonarios se cancelaron y su agencia de representación la abandonó. Aunque su engaño terminó con su prometedora carrera, su historia quedó grabada como uno de los fraudes más audaces e insólitos en la historia de la cultura pop. Pero aquí nos podemos reflexionar algo. Era realmente creativa. Sus historias eran realmente buenas. Y solo porque tenía 32 años no la escuchaban. Y sí escucharon a la de 18. Soy Luisa Carrandi, escuchan 106.5 Mix.
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1: Aquí están los datos inútiles. Las tres especies de orangutanes se encuentran en peligro crítico de extinción. Tom York, después del lanzamiento de OK Computer, experimentó una profunda depresión. Mercurio retrógrado es un fenómeno real, pero la idea de que afecte a la vida humana no está respaldada por la ciencia. René Angeli le llevaba 26 años a Celine Dion. La hipengeofobia es el miedo a la responsabilidad. Soy Luisa Carrandi, escuchan 106.5 Mix.
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4: Amigos de Mix, ¿qué tal? ¿Cómo están? Deseo que este lunes sea el inicio de una excelente semana para ustedes. Mi nombre es Montserrat y los acompaño con el tráfico y el clima.
0: Avisa.
4: Hallarán afectación vehicular en la incorporación de Joaquín Gallo a la Avenida Insurgentes, con dirección a Miguel Ángel de Quevedo por manifestantes en esta zona. Pero no se preocupen, su alternativa es el Eje 10 Sur.
0: Lento.
4: Está lentísimo Monterrey, del Eje 3 Sur a Chapultepec. Vámonos ahora a Avenida Sonora, que lleva tráfico lento de Insurgentes hasta Chapultepec.
0: Ligera carga.
4: En la Avenida 8 Francisco Morazán, de Viaducto Río Piedad hasta Boulevard Puerto Aéreo.
0: Sin tráfico.
4: Aprovechen que ya está libre Fernando Alencastre, desde Bosgos hasta Ferrocarril de Cuernavaca.
0: Clima.
4: En la temperatura se registran 22 grados. 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
2: 1:50.
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2: Muy buenas tardes, ya son las 2 en la Ciudad de México, 22 grados en la temperatura. Soy Luisa Garrandi, me encuentran en redes sociales, en Instagram, en X y en Facebook. No estoy solo porque en esta cabina está presente Sarita Vivar en la producción y Osmar en los controles. Oigan, pues tenemos próximamente, todavía no acaba octubre y todo octubre tenemos grandes conciertos. OMD, Pepsi Center, 18 de octubre. Def Leppard, Palacio de los Deportes, 19 de octubre. Jesse Ware, de Super Bloom Tour, Teatro Metropolitan, 23 de octubre. Ella hace una mezcla increíble de disco, funk, soul, rhythm and blues y pop. Y para todos estos eventos, muy pronto voy a tener los boletos, solo tienen que seguir escuchándome. Vámonos con Eurythmics, Sweet Dreams Are Made Of.

0: Baby, I Love Your Way, una canción de 1994 de Big Mountain. ¿Ustedes se acuerdan de la película Skyfall de James Bond del 2012, en donde Javier Bardem hace el papel de un villano llamado Raúl Silva? Bueno, pues durante una conversación en el Festival de Cine de Londres, Javier Bardem explicó que fue su idea que el personaje coqueteara con el agente 007 interpretado por Daniel Craig durante la escena del interrogatorio. Silva captura a Bond, lo ata a una silla y comienza a desabotonarle la camisa mientras hace comentarios con doble sentido. Bardem le propuso a Sam Mendes, que fue el director, que además de querer destruir al mundo, el villano tuviera un interés sexual en Bond. Según el actor, Mendes estuvo muy abierto a la idea y el estudio también se atrevió a llevarla a la pantalla. Para Bardem, la escena funcionó porque puso a James Bond en una situación que no había enfrentado antes, una situación de peligro, y permitió mostrar una reacción diferente del personaje. Javier también recordó otro momento del rodaje en el que se quedó en blanco y olvidó sus diálogos al darse cuenta de que estaba en una película de la saga frente a Judi Dench y Daniel Craig. Mientras tanto, la siguiente película de James Bond ya está en desarrollo, con Denis Villeneuve como director, Steven Knight, creador de Peaky Blinders, a cargo del guión, pero tenemos un problema. No sabemos quién va a ser el próximo 007. Según la productora, Amy Pascal dijo que antes de que termine 2026, o sea, antes de 2 meses y medio, vamos a saber quién va a ser el nuevo James Bond. Porque aparte, no solo es una película que hace el siguiente James Bond, van a ser varias. Es un legado importante. Soy Luisa Carrandi, escuchan 106.5 Mix.
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4: Buena música, buen camino y buen inicio de semana, amigos de Mix. Mi nombre es Montserrat y como siempre es un placer para mí acompañarlos.
1: Aviso.
4: Consideren que luego de cierre de manifestantes ya se normaliza la circulación de Fray Servando Teresa de Mier a la altura del Eje Central.
1: Lento.
4: Se complica mucho Río Mixcuac entre Insurgentes Sur y Revolución. Vámonos hasta Avenida Aztecas, que lleva tráfico lento del Eje 10 Sur hasta Avenida del Imán. Se complica también el Boulevard Picacho Ajusco, desde Pico de Turquino hasta Concal.
1: Ligera carga.
4: La encontramos en Lorenzo Boturini, desde Lázaro Pavia hasta Calzada de la Viga.
1: Sin tráfico.
4: Aprovechen que está libre Francisco del Paz y Troncoso, entre el Eje 3 Sur y Zaragoza.
1: Clima.
4: En la temperatura se registran 22 grados. 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

Ice Ice Baby 1990, una canción de Vanilla Ice en 106.5 Mix. Britney Spears va a celebrar el 25 aniversario de Britney, su álbum, un gran álbum de Britney Spears. Y bueno, está a punto de sacar la edición del 25 aniversario, 25th Anniversary Edition, el 6 de noviembre, como parte de las celebraciones de mi cumpleaños. Y bueno, hay una canción que se llama She'll Never Meet Me, que fue grabada originalmente para este álbum de 2001. Coescrita con Justin Timberlake, quien fuera su novio y que, bueno, ya sabemos esa terrible y tóxica historia de amor. Y les quiero poner un pedacito. Aquí está.

0: Es que se nota claramente la, ¿no?, la influencia de Justin Timberlake, y por supuesto no puede ser de nadie más que de Britney Spears. Son 5 canciones las que van a tener esta nueva edición del 25 aniversario. Yo creo que están preparando la alfombra para que llegue la esperada biografía de Britney Spears a los cines. The Woman in Me, que ya está en total preparación. Todavía no sabemos quién la va a interpretar, pero yo creo que va a ser todo un éxito. Y ojalá que, primero, que Britney Spears esté bien, que su salud mental esté bien, en óptimas condiciones, y que tenga ganas de demostrarnos una nueva faceta. Soy Luisa Carrandi, escuchan 106.5 Mix.
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6: Natasha Wright es una cantante y compositora neerlandesa-alemana que se convirtió en una de las figuras más destacadas de la música pop y el Eurodance durante la década de 1990. Nacida en los Países Bajos y formada desde muy joven en la Academia de Música AEBLM de Liversmoom, demostró un talento precoz al ganar múltiples competencias internacionales y lanzar su primer sencillo a los 16 años. Su gran salto a la fama internacional llegó en 1994 con su éxito solista Party of One, en el cual alcanzó el puesto número uno en las listas de Canadá, consolidando rápidamente su reputación como una de las voces más potentes y versátiles de la escena dance europea. Su carrera alcanzó una dimensión global gracias a sus colaboraciones con los nombres más grandes de la época, destacando sus giras mundiales de 4 años junto al ícono Hathaway y la grabación de éxitos como Love is the Price con DJ Bobo. Este trabajo logró que le otorgaran 2 discos de oro. En el año 2000, el legendario productor Frank Farian la eligió como la nueva voz principal del famoso grupo La Bouche, tras la salida de Melanie Thornton, llevándola a recorrer los escenarios de todo el mundo interpretando himnos atemporales como Be My Lover. En la actualidad, además de mantener su faceta filantrópica apoyando al UNICEF, Wright continúa activa realizando giras internacionales en festivales de nostalgia de los 90, galas y eventos privados. Aquí está La Bouche con Be My Lover en 106.5 Mix.

0: María, una canción de 1999, Blondie. Se la dedico a mi nuera María, que no sé si me estás escuchando, porque vive muy lejos. Garfunkel, la voz de Simon Garfunkel, tuvo que posponer 4 conciertos que tenía programados en el Reino Unido después de que fue diagnosticado con una infección respiratoria. Este cantante ya tiene 84 años y tenía previsto comenzar su gira What a Wonderful World el 13 de octubre en Watford para después presentarse en Manchester, Wolverhampton y Londres. Según explicó, durante los ensayos estuvo a punto de cancelar una cita con su doctor, pero su esposa Kim insistió en que asistiera. Las esposas siempre somos que tienes que ir. No pasa nada, todos los hombres dicen lo mismo. Tras la consulta, el doctor le recomendó descansar y recuperarse antes de volver a cantar. Garfunkel dijo sentirse muy triste por tener que aplazar los conciertos y agradeció el cariño por haber, ¿no?, que recibió del público. Los recintos están trabajando para encontrar nuevas fechas y se pidió a los asistentes que se queden con sus boletos para poder reprogramar los conciertos. Ojalá que se recupere pronto. Su álbum más reciente es Father and Son, publicado en 2024 junto a su hijo Art Garfunkel Jr. Soy Luisa Carrandi, escuchan 106.5 Mix.
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4: ¿Qué tal, amigos de Mix? Deseo que tengan un excelente inicio de semana. Mi nombre es Montserrat y, como siempre, es un gusto para mí acompañarlos. ¡Vamos con más!
1: Aviso.
4: Recuerden que por concierto de Enrique Bunbury, hoy a las 8:30 de la noche en el Auditorio Nacional, habrá afectación vial en Paseo de la Reforma. Como alternativas viales, les sugiero la Avenida Presidente Masaryk, la Calzada Chivatito y Periférico.
1: Lento.
4: Se complica mucho la circulación en prolongación División del Norte, de la Glorieta de Vaqueritos hasta Deportivo Xochimilco. Ahora vámonos a Avenida Tláhuac, que lleva tráfico lento de Aldama hasta Calle 11. Con avance lento también, Barranca del Muerto, desde Minerva hasta Periférico.
1: Ligera carga.
4: Se complica ligeramente Avenida Patriotismo, desde Río Mixcuac hasta Circuito Interior.
1: Sin tráfico.
4: Aprovechen que sigue libre el Boulevard Virreyes, entre Prado Sur y Sierra Vacante.
1: Clima.
4: El termómetro marca 22 grados. 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
2: 2:53.
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0: That She Wants, una canción de 1992 de Ace of Base en 106.5 Mix, 80s, 90s y más. Nos estamos enterando de la muerte de R.J. Meade, quien hizo el papel de Walter White Jr. en Breaking Bad. Murió a los 34 años. La investigación sigue abierta, pero todo parece indicar que él decidió, pues, dejar de vivir. Selma Blair se supone que estuvo en un avión y que causó todo un caos, que le pegó a una aeromoza y que le mordió a un pasajero y que trató de abrir la puerta del avión a medio vuelo. Y bueno, está la investigación. Sean Diddy Combs tuvo que ser llevado de emergencia de la cárcel al hospital porque tiene una lesión en la cabeza. No sabemos qué tipo de lesión. Puede ser desde una descalabrada hasta algo más serio. Se casó el hijo más grande de Rob Lowe, Matthew, con Emily Marcus. Y Gwyneth Paltrow fue la que ofició la misa. O bueno, la celebración, la ceremonia. Y en esto de oficiar ceremonias, también se casó la ex esposa de Tobey Maguire. ¿Y quién creen que ofició la ceremonia? El ex Tobey Maguire fue el que pues encabezó la ceremonia. Y Somber hizo un concierto en Los Ángeles y tuvo un invitado especial, nada más y nada menos que Lindsey Buckingham de Fleetwood Mac. Soy Luisa Carrandi, escuchan 106.5 Mix.
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2: Joe Perry, baterista de Earth, Wind & Fire, ingresa a rehabilitación después de despertar de un coma inducido. Ian Hill se retira de Judas Priest después de 56 años. Sadie Sink está en negociaciones para protagonizar The Guest, basada en el bestseller de Emma Klein. El sable de luz de Darth Vader en El Imperio Contraataca saldrá a subasta y se espera que supere el $1,000,000. Una serie de cómics de James Bond está en desarrollo por Grant Morrison. Después de presentar el documental de su madre Making Marie Antoinette, Sofía Coppola regresará al cine narrativo.
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6: Imagine nació en 1971 en la habitación de John Lennon, inspirado por un poema de su esposa Yoko Ono, que invitaba a imaginar un mundo diferente. Lennon quería crear un himno de paz, pero sabía que si lanzaba un mensaje político muy duro, la gente no lo escucharía. Por eso, camuflajeó un potente mensaje que cuestiona las fronteras, las religiones y las propiedades privadas dentro de una hermosa y dulce melodía de piano. El propio músico llegó a bromear diciendo que la canción era como un manifiesto comunista cubierto de azúcar para que fuera fácil de digerir por todo el mundo. El tema se grabó en el estudio de su propia mansión en Inglaterra y se convirtió en un éxito mundial inmediato tras su lanzamiento en octubre de ese mismo año. Aunque durante décadas solo Lennon recibió el crédito por escribirla, el ex-Beatle confesó tiempo después que se había portado de forma egoísta y machista al no darle reconocimiento a su esposa. Finalmente, la justicia musical hizo historia en 2017 al incluir oficialmente a Yoko Ono como coautora de esta obra. Aquí está John Lennon con Imagine, una canción de 1971, en 106.5 Mix, 80s, 90s y más.

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0: Unbreak My Heart, 1996, Tony Braxton. Resulta que Chris Brown y Usher cancelaron 4 conciertos de su gira conjunta Rhythm and Blues Tour en Estados Unidos. Estas presentaciones estaban programadas para Baltimore, Cincinnati y Columbia e Indianapolis del 17 y el 31 de octubre. Según un comunicado de los organizadores, la decisión busca cuidar la salud y el bienestar del equipo y el personal que acompaña a los artistas después de una larga serie de conciertos en estadios. Esto es importante porque la cancelación ocurre antes de que Chris Brown regrese a un tribunal de Londres el próximo 26 de octubre, donde recibirá sentencia por un caso relacionado con una agresión ocurrida en un club nocturno en 2023. En julio, el cantante se declaró culpable de un cargo menor de alteración del orden público, mientras que los cargos de agresión y lesiones graves fueron retirados. Brown podría enfrentar hasta 3 años de prisión. Por ahora, la gira tiene previsto continuar el 15 de octubre en Nueva Jersey y regresar el 5 de noviembre a Atlanta. A ver qué pasa con el futuro de Chris Brown. Soy Luisa Carrandi, escuchan 106.5 Mix.
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3: Hola, ¿qué tal amigos de Mix? Mi nombre es Montserrat y como siempre es un placer para mí acompañarlos.
4: Aviso.
3: Tomen en cuenta que tras la presencia de manifestantes, se reabre la vialidad de la calzada Vallejo a la altura de Avenida Cuitláhuac, Alcaldía Azcapotzalco.
4: Lento.
3: El avance es prácticamente imposible en Viaducto Miguel Alemán, de Avenida Revolución a Calzada de Tlalpan. Se complica Avenida

0: Aztecas, del Eje 10 Sur hasta Avenida del Imán. También con avance lento Barranca del Muerto, entre Minerva y Periférico.
1: Ligera carga.
0: En la Avenida Patriotismo, de Río Mixcuac hasta Circuito Interior.
1: Sin tráfico.
0: Nos encontramos excelente circulación en la calzada Ignacio Zaragoza, de Telecomunicaciones a República Federal. Aprovechen si está en su ruta.
1: Clima.
0: El termómetro marca 22 grados. 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

Breakup Song, The Wrecking Band en 106.5 Mix, 80s, 90s y más. Casi son las 4 de la tarde en este 12 de octubre de 2026. Muchísimas gracias por haberme escuchado. Regreso mañana en punto de la 1 de la tarde. No olviden que muy pronto voy a regalar boletos para OMD, para Def Leppard, para Jesse Ware, para el Cirque du Soleil, para el Corona Capital, para Bruno Mars, para Hilary Duff y para muchos otros eventos importantes en la Ciudad de México. Gracias, Sarita, por haber estado en la producción. Gracias, Osmar, por haber estado en los controles. Soy Luisa Carrandi y los dejo con Nirvana. Esto es Come As You Are. Hasta mañana. Bye, bye.

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2: El reloj ese verduguísimo del tiempo nos dice que son las 4 de la tarde con un minuto. Es momento de abrir las aulas para incorporarnos. Le damos la bienvenida al alumnado y damos inicio que esto es la vieja escuela de 106.5 Mix y de iHeartRadio. Llevando el control del diseño de audio de este programa, con las manos tersas, la habilidad dactilar, se encuentra con nosotros Socio Osmar García.
3: ¡Bravísimo, sí!
2: Con nosotros se encuentra también en la producción un hombre que sigue con la misma camisa desde la semana pasada. ¡Él es Roberto Munguía!
3: ¡Bravo, señor Munguía!
2: Y evidentemente todos nosotros nos ponemos de pie para recibir al sacerdote musical, el emperador de la diversidad. Responde al nombre de Mario Lafontaine.
3: Muchas gracias, queridísimo señor director Arturo López Gavito. Esta escuela comienza, abre sus puertas para programón el lunes.
2: Tenemos la pregunta al aire es: ¿qué canción te hubiera gustado escuchar al momento de nacer? Y nos vamos a 1983.
3: Esta canción es todo el ejemplo de la New Wave norteamericana, un disco multivendedor, un artista que tuvo muchos éxitos, Huey Lewis, con este discazo Sports, I Want a New Drug.
2: ¿Y tú quieres una nueva droga, mi socio?
3: Yo ya no quiero drogas.
2: De la que hizo gritar a

0: De inmediato al 81 y cambiamos de país, directo hasta el Reino Unido. Recuerden que en el Talk Back está abierta la pregunta: ¿qué canción te hubiera gustado escuchar al momento de nacer?
1: Y pasamos de la New Wave de estadounidense a la británica con alguien que siempre iba ad hoc a lo que iba cambiando en el mundo de la música, Rod Stewart, Young Turks.
0: Absolutamente, se encuentra con nosotros una visita desde Bogotá, la vamos a presentar.

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1: Y en Old School todos bailamos y cantamos al ritmo de Josh. Es Josh Michael, por siempre en Old School.
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5: Amigas y amigos de Mix, deseo que tengan un excelente inicio de semana. Mi nombre es Montserrat y como siempre es un placer para mí acompañarlos.
3: Avisa.
5: Consideren que tenemos reducción de carriles debido a obras en Fray Servando Teresa de Mier entre 5 de febrero y 20 de noviembre. Que no los tome por sorpresa.
3: Lento.
5: El avance es muy lento en la autopista México-Querétaro, entre Valle Dorado y Perinorte. También con circulación lentísima, prolongación División del Norte, de la Glorieta de Vaqueritos hasta Deportivo Xochimilco. Vámonos ahora a Canal de Río Churubusco, que lleva tráfico lento de calle 6 a Zaragoza.
3: Ligera carga.
5: Se complica ligeramente la avenida Convento de Santa Mónica, desde la avenida de los Maestros hasta Periférico.
3: Sin tráfico.
5: Está libre la calzada Ignacio Zaragoza, de Telecomunicaciones a República Federal.
3: Clima.
5: En este momento la temperatura marca 22 grados. 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
1: 4:15 de la tarde, estamos viajando en el tiempo y nos encontramos con Mario Lafontaine. Vamos a establecer contacto con él. Me parece que está en el año de 1990. Socio, adelante, te escuchamos. Cambio.
2: Querido socio y alumnado, estoy aquí en la hermosa Bogotá, estoy caminando por sus frescas calles, el clima es sensacional, no hace ni frío ni calor, y bueno, vengo con Kenny y con Piro de Rock en tu Idioma, porque vamos a hacer una gira aquí. El Rock en tu Idioma es una de las cosas noventeras más exitosas, y precisamente de eso voy a platicar con una hermosa pelirroja que está pasando aquí a mi lado, que se llama Natalie. ¿Cómo estás, cariño?
3: Caray, carachas, tío Mario, muy bien.
2: Corazón, ¿qué se oye aquí en Colombia?
3: En el año 90 se escucha a Terciopelados, se escucha a Caifanes, se escucha también George Michael y se escucha Depeche Mode.
2: Pues muy buen gusto el de los colombianos y mi socio nos va a poner un ramillete de cosas noventeras.
1: Comenzamos la música de 1990.

0: 1990 se llamaba el álbum, este primer disco de Michael Cretu, que incorporaba sonidos de New Age con ritmos bailables, un contenido sexual, cantos gregorianos, y era una extraña mezcla entre lujuria y religión que siempre ha acompañado exactamente al Marqués de Sade, por eso es Sadness.
1: La pregunta el día de hoy en el Talkback de iHeartRadio: ¿qué canción te hubiera gustado escuchar al momento de nacer?
2: Maestros Mario y Gavito, alumnado de la vieja escuela, y creo que Natalie está por ahí, me parece, según las historias. Muy buenas tardes. La canción con la que me hubiera gustado escuchar al nacer sería seguro la de José José. No sé, la de Yo soy uno que vive galopando a todo lo que puede y algo más. Soy Gilar desde aquí, desde la Ciudad de México. ¡Saludos!
1: Y a Natalie Hernández, ¿qué canción le hubiera gustado escuchar al nacer? Vamos a ver, socio, pues pásale el micrófono.
3: A ver, corazón.
1: ¿O qué quieres que la saque? ¡Woohoo! ¡Eh!

0: Hola, hola. ¿Cómo están, chichifos y chichifas del mundo?
1: Qué gloria tenerte aquí en la cabina, Nat. ¿Cómo estás?
0: Feliz de que ustedes me hayan invitado. Me trajeron aquí.
1: ¿Cómo ves?
0: Y no obligada.
1: Exacto, ¿verdad?
0: No, feliz.
1: Viniste y llegaste hoy en la mañana, a las 4 de la mañana aterrizaste en la Ciudad de México.
0: Sí, señor.
1: ¿Y qué se siente estar en la cabina?
0: Ah, no, esto es un sueño cumplido.
1: Tienes que mandarle ahora tú un saludo a tu familia hasta Bogotá. A ver, vas.
0: Un saludo a toda mi familia en Bogotá y en Quito también, en Ecuador, a mi mamá, que está en Ibarra, a mi abuelita Miriam, a Martinita, a mi hermanita Isabela, a mi tía Ligia, que están allá escuchándome en casa en Bogotá, a mi tía Sofía también, que es socia conmigo de la agencia.
1: Wow.
0: Están todos allá reunidos escuchando.
1: Pues muy bien, Natalie está en vivo aquí en la Ciudad de México, y nosotros estamos aquí en esta vieja escuela, ¿verdad, mi socio?
2: Y como homenaje a nuestra amada Peli Rush, vamos a ponerle uno de sus grupos favoritos. El 90 no podía ser un año sin Depeche Mode y este discazo que se llama Violator. Y ahí venía esta canción que todos bailamos y cantamos y que nos hace pensar también, que se llama Enjoy the Silence.
1: Tenemos una pregunta en el Talk Back Diehard Radio. Aproveche que Natalie está aquí también. Mándenle un saludo a la gran Nat, la pelirroja del amor. ¿Qué canción te hubiera gustado escuchar al momento de nacer?
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Maestrazos de la vieja escuela, buenas tardes. Mi nombre es Víctor, de acá de Naucalpan, en mi taxi mix, escuchándolos como siempre y cada día. Una buena rolita que me hubiera gustado escuchar cuando yo naciera, Leave Me Alone de Michael Jackson, del disco Bad del 87. Me hubiera encantado escuchar esa rola cuando yo naciera. No sé, me parece que es una genialidad esa canción. Gracias, excelente tarde y saludos para toda la banda.

0: Saludos, Master Misael Martínez, reportándose desde el norte de la Ciudad de México. Parece que hoy tampoco Tlaloc nos dará tregua. Y contestando la pregunta del día de hoy, yo creo que la canción que me hubiese gustado oír al nacer hubiese sido Born to be Wild, de Patrick Hernández. Para echarle gusto a esta vida, no hay más. Saludos, buenas tardes, abur.
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3: Y son las 4:30.
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4: La pregunta el día de hoy para toda la audiencia de iHeartRadio y poder interactuar en el TalkBack:
5: ¿qué canción te hubiese gustado escuchar al nacer?
6: Muy buenas tardes, maestros de la vieja escuela, alumnado presente, que tengan ustedes un excelente inicio de semana. Para responder a su pregunta, me gustaría que hubiera oído yo la canción de Mozart, Dinero, para ponerle ritmo, más ritmo a la vida y, cómo no, más chuchulucos. Saludos también al Taxi Mix, buen día para todos, gracias. Y fantástico programa.
4: Ese Taximix no andará medio...
7: Yo creo que sí.
4: Con dos, tres estocadas.
7: Y a lo mejor, ¿verdad? De la que le dio tos a Porky. De la que...
3: No, de la que hizo tartamudo a Porky.
4: Exactamente, eso sí.
3: Pues que se ponga a bailar el Taximix con esto que viene desde Italia, Black Box. Y esta canción que era el house noventero del año 90, Strike It Up.
4: Estamos escuchando estas canciones de hace 20... ¿Qué? No, 16 años.
7: Sí.
4: No, socio.
7: 26.
4: 46 años.
7: Sí.
4: 50 y pico.

0: Recordando algunas grandes melodías del año 1990, Black Box, eso fue Strike It Up. Y la pregunta el día de hoy en el talkback de iHeartRadio es: ¿qué canción les hubiera a ustedes gustado escuchar al momento de haber nacido?
1: Maestros queridos, viviré siempre agradecida con ustedes por mis accesos al concierto de Robbie Williams. Me encantó, qué show tan espectacular, qué buenos asientos. Por ahí les puse una foto en sus X. Que solo consta los buenos lugares y que no la pasamos súper bien. Y pues nada, muchas gracias. Sobre la pregunta, me hubiera gustado que pusieran Welcome de Phil Collins. Buena tarde.
2: Qué bueno que te la pasaste bien, Mary Jo. Y bueno, nos vamos ahora, pasamos de Italia a Alemania con este grupo que también hacía Eurodance y Hip House, llamado Snap, y esta canción de

Qué onda, maestros? Buenas tardes. Les envío un fuerte saludo en este inicio de semana, esta nueva semana, una semana más o una semana menos en este plano existencial. Saludándose a las Norlas del Uber, ya lo conocen. Espero que todo les fluya bien esta semana. Pásensela chido, mucho alcohol, mucho sexo. Un fuerte abrazo al equipo de Mix. Y respondiendo a la pregunta, a mí me hubiera gustado, después de que me hubieran limpiado y todo, al escuchar.

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2: Hola amigos de Mix, deseo que tengan un excelente inicio de semana. Mi nombre es Montserrat y los acompaño con toda la información vial.
0: Avisa.
2: Recuerden que continúa cerrada la circulación de Abraham González entre General Prim y Atenas por manifestantes y tenemos un corte de circulación en Atenas a la altura de Versalles. Como alternativas, te sugiero Valderas y Paseo de la Reforma.
0: Lento.
2: Nos vamos a encontrar circulación muy complicada en Periférico, en el tramo que va de San Antonio hasta San Jerónimo. También se complica mucho Primero de Mayo, entre Gustavo Vaz y Periférico. Vámonos ahora a la Calzada del Hueso, que lleva tráfico lento del Eje 3 Oriente a la Calzada de Tlalpan.
0: Ligera carga.
2: Se complica un poco la Avenida Texcoco, de República Federal hasta Anillo Periférico.
0: Sin tráfico.
2: Ya está libre Vito Alessio Robles, entre Insurgentes y Revolución. ¡Aprovechen!
0: Clima.
2: El termómetro marca 23 grados. 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
2: Son las 4:49 y estamos más que felices.
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3: Mario Lafontaine.
4: Sí.
3: Tu familia está en peligro.
4: Otra vez.
3: Y la única manera de salvarlos y verlos de nuevo es tomando una de estas dos decisiones. La primera, ver durante 12 horas continuas el dueto de Robbie Williams y Omar Chaparro en el Palacio de los Deportes, sin oportunidad de levantarte a evacuar o alimentarte. La segunda, ver acompañado de tepache, quesabirrias y gomichelas, 16 horas de un maratón sin interrupciones, con lo mejor de todas las temporadas de Acapulco Shore, la granja VIP y la casa de los famosos. Es momento de tomar la decisión que puede cambiar tu vida por siempre.
4: Ay, socio, qué difícil, pero mi familia, bueno, definitivamente creo que Robbie Williams es música del otro chaparro, así que horror, pero bueno, prefiero lo de Robbie Williams.

0: Mentes Peligrosas es el título de la película donde se toma esta canción. Ahí se toca esta canción de Coolio, que toma a la vez una pieza que se llama Past and Paradise de Stevie Wonder, The Songs in the Key of Life, que está muy de moda. Y hola, oh, la, mi petit bombón, comme si, comme ça, Luis Alberto desde París, Tlalpan. Espero que sepa que está aquí Natalie.
1: En este arranque de semana musical, la canción que me hubiera gustado escuchar al nacer se titula Con tu amor, con Juan Gabriel. Aprovechando la visita de Natalie a la CDMX, salud Rocks, Natalie, bienvenida siempre junto a tu familia desde Bogotá para la CDMX. ¿Y qué canción te hubiera gustado escuchar al nacer, querida Natalie? Salud Rocks y buen inicio de semana musical.
2: Uy, uy, Luchito, me hubiera encantado escuchar No More Tears de Ozzy Osbourne.
3: Ándale, ahí está, sucio.
0: Yo pensé que de Barbra Streisand y Donna Summer.
3: Pero no, ¿cómo es posible de que Natalie va del metal al reggaetón, a fresas con crema?
0: Así es, así es.
3: ¿A qué sabe qué cosas?
0: Es, ¿verdad? Ecléctica, es súper ecléctica.
3: Es poliecléctica. Oye, sucio, vámonos a Australia, ¿qué te parece?
0: Muy bien, socio, nos vamos con esta película llamada Mad Max Beyond Thunderdome, conocida como Más Allá de la Cúpula del Trueno. Es una película del 85.
3: Pero no es lo mismo que Más Allá de Donde Te Truena.
0: No, esa es otra cosa, socio. Uh-huh. Dirigida por George Miller, protagonizada por Mel Gibson, Tina Turner. Y aquí Tina Turner, además de un brillante papel, es el tema de la película, que es increíble. We Don't Need Another Hero, Tina Turner.

0: escucharte. Qué bueno que estás ahí con los armados profesores. Dales un beso y un abrazo de, yo creo que de todo el alumnado aquí presente. Yo creo que con la canción con la que me hubiera encantado nacer es con la de Chiquitita de ABBA. Que tengan buen día, cuídense mucho.
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4: Hola, estimados profesores. Marianito Mangas, el terror de las pensionadas al habla. A mí la canción que me hubiese gustado escuchar al nacer es Pinball Wizard, de mi banda preferida, The Who. Y ya después destruir todos los cuneros. Marianito Mangas ama a Old School. ¡Saquen el trapé, güey!

0: Walking on Sunshine, álbum debut del 83 de esta banda Katrina and the Waves, una banda británica que la hizo en grande con esta canción. Y nada más, aunque en el 97 ganaron el Festival de Eurovisión con otra canción que se llama Love Shine a Light, que fue, digamos, un hit moderado.
1: Algunos lo saben, otros no lo saben. Socio, ¿tú sabes qué canción te hubiera gustado escuchar al momento de nacer?
0: There's no business like show business, there's no business I know.
1: A mí me hubiera encantado escuchar la de Cream, the Sunshine of Your Love.
0: Ay, qué denso.
1: Eso me hubiera encantado.
0: Pues a mí lo que me encantaba, socio, y es un grupo de post-rock que comenzó haciendo música synth, pero después con el tiempo fueron haciendo música más experimental, es Tok Tok, y este es su éxito más grande llamado It's My Life.

0: Excelente semana, mis queridos maestros Gavito y La Fontaine, al igual que a todo el excelente alumnado de esta Old School. Les habla su amigo Omar José, la voz romántica de México. La canción que me hubiese gustado escuchar al nacer es la de We Are The Champions de Queen. Les mando un fuerte abrazo y muchas bendiciones. Estamos en contacto. Cuídense mucho. Bye bye.
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3: Amigos de Mix, ¿qué tal? ¿Cómo están? Que tengan una tarde bonita. Mi nombre es Montserrat y los acompaño con toda la información de las calles.
1: Avisa.
3: Permanece cerrada la circulación de la incorporación de Joaquín Gallo hacia la avenida Insurgentes. Su alternativa será el eje 10 Sur.
1: Lento.
3: Continuamos con circulación lentísima en Primero de Mayo, entre Gustavo Vaz y Periférico. Vamos directamente a Prolongación División del Norte, que se complica de la Glorieta de Vaqueritos hasta la Avenida Muyuguarda.
1: Ligera carga.
3: En Florencia, de Chapultepec hasta Paseo de la Reforma. También con avance un poco lento la Calzada Legaria, de Río San Joaquín hasta Puentes de Tacuba.
1: Sin tráfico.
3: Aprovechen que ya está libre la Avenida Lomas Verdes, entre Vía Adolfo López Mateos y Periférico.
1: Clima.
3: En este momento el termómetro marca 23 grados. 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

0: John Perry, baterista de Earth, Wind & Fire, ingresa a rehabilitación después de despertar de un coma inducido. Ian Hill se retira de Judas Priest después de 56 años. Sadie Sink está en negociaciones para protagonizar The Guest, basada en el bestseller de Emma Klein. El sable de luz de Darth Vader en El Imperio Contraataca saldrá a subasta y se espera que supere el $1,000,000. Una serie de cómics de James Bond está en desarrollo por Grant Morrison. Después de presentar el documental de su madre Making Marie Antoinette, Sofía Coppola regresará al cine narrativo.
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2: Cuando son las 5 de la tarde con 14 minutos, nos encontramos con una muy interesante, bueno, más que encuesta, son hechos, ¿eh? Son hechos, una investigación realizada por el sitio Digger's Factory. Nos dice cuáles son las 15 ciudades que tienen mayor cantidad de tiendas de discos de vinil en el mundo.
3: Sí, qué bien.
2: Ya porque ya tiendas de CDs y eso, ya casi no hay.
3: Volverá.
2: Entonces, en el número 15 está Seúl, la capital de Corea, con 34 tiendas de discos de vinil. Le sigue Ámsterdam en el lugar 14 con 35. Luego viene Viena con 39 tiendas de vinil, la capital de Austria. Tenemos Los Ángeles, que es la tienda de Estados Unidos con mayor cantidad de tiendas de discos de vinil, 43. Luego tenemos a Toronto, Canadá, con 44 tiendas de discos. Madrid tiene 46 tiendas de discos. Chicago tiene 46 tiendas de discos. Barcelona, 55. Melbourne, en Australia, 56. Sao Paulo tiene 62 tiendas de discos. París, 65 tiendas. Osaka, Japón, 86 tiendas, en el número 4. En el lugar número 3, la capital de Alemania, Berlín, con 88 tiendas de discos. Londres tiene 113 tiendas de discos. Y digan ustedes cuál será la tienda con más cantidad de... Bueno, la capital del mundo con mayor cantidad de tiendas de discos. Tokio con 166, mis socios. ¿Cómo ves?
3: Y además las ediciones japonesas son increíbles para los coleccionistas.
2: México no figura, pero nada. Buenos Aires no figura.
4: No.
2: Nueva York no aparece.
3: No, qué extraño.
2: Cuautla tampoco. Bogotá menos,
4: ¿no? Guapa, Bogotá, guapa, ¿no?
2: No, tampoco. No hay, bueno, sí, pero piratonas.
3: Pues vámonos con las grandes de los Bee Gees.
2: Y eso se llama
3: Jab Talking.

0: aquí, se llama Jab Talking, de su disco Main Course del 75. Todavía no venía ni Saturday Night Fever ni otras canciones, y esta fue la primera canción con tendencia disco, que si se dan cuenta tiene todo el sonido que después tomaría George Michael.
1: El alumnado nos responde a la pregunta del Talk Back: ¿qué canción te hubiera gustado escuchar al momento de nacer?
2: Hola, aquí las gemelitas Resplandor, Larisa
3: y Alondra, saludando con mucho amor y cariño a Natalie Preciosa, que está ahí viviendo el sueño.
2: Te amamos muchísimo, Natalie, esperamos verte pronto. Y respondiendo a su pregunta, a mí la canción que me hubiera gustado escuchar al nacer es Hometown de 21 Pilots, porque es una joya.
3: Y la mía es Yellow de Coldplay, definitivamente lo meloso y lo romántico.

0: Children of the World es el álbum número 14 de los Bee Gees, lanzado en 76, un año antes de Saturday Night Fever. Y ahí venía esta canción que después fue tomada para incluir en la banda sonora, pero fue un éxito desde este año 76, llegó al número 1 en las listas de Estados Unidos.
1: Ustedes nos están respondiendo en el talkback, ¿qué canción te hubiera gustado escuchar al momento de nacer?
2: ¡Hola! Somos los hermanos Chapopote,
3: Nepomuceno y Eruciel Camacho.
4: Y queremos decirles nuestra canción que nos hubiera gustado escuchar al nacer. La mía es The Final Countdown
5: de Europe. Y la mía es Jump de Van Halen. ¡Adiós!
1: 5 de la tarde con 24 minutos y nos vamos ahora con alguien que era también hermano de los hermanos Gibb, que tuvo un proyecto solista increíble en el año de 1977, producido por el propio Barry Gibb.
0: Exactamente, el cuarto hermano, nacido en el 58 y tristemente fallecido en el 88, tuvo 4 o 5 hits importantes y este fue el número 1 que le compuso a su hermano, esta canción que se llama I Just Want to Be Your Everything, Andy Gibb.
1: Que a mí me encanta. ¿Te gusta o no?
0: Mucho.
1: Muy bien.

0: Estimados profesores, muy buenas tardes. La canción con la que me hubiera gustado escuchar de recién nacido, Boogie Wonderland, para seguir la fiesta toda la vida. Buenas tardes desde Iztapalapita la Bella.
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4: Y en la vieja escuela son las 5:29.
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4: ¿Qué canción te hubiera gustado escuchar al momento de nacer? Vamos a escuchar a José.
5: Hola, maestro Mario, maestro Arturo. Hola, Natalie. Qué gusto escucharte. Ese acento colombiano derrite a cualquiera. La canción con la que me hubiera gustado escuchar al nacer es Johnny B. Goode de Chuck Berry. Me hubiera gustado que este mundo me recibiera con mucha energía. Que tengan una excelente semana. Bienvenida, Natalie. Ojalá te quedes mucho aquí en México. Saludos.
4: Gracias, querido. Se va a quedar por lo menos una semanita completita. Y bueno, estamos hablando de los Bee Gees y sus variaciones. Y bueno, ellos, especialmente Barry Gibb, trabajó con Kenny Rogers, con Dolly Parton, con Dionne Warwick, con Diana Ross, con Frankie Valli, con Samantha Stang. Pero un disco mítico e histórico es el Guilty, que hizo con Barbra Streisand, la mejor cantante norteamericana de la historia. Llegó al primer lugar, tuvo dos sencillos importantes, Woman in Love, que también se grabó en francés. Pero esta es una canción hermosísima de Barbra Streisand que se llama Guilty. Nos vamos entonces hasta el año 1900.

0: dos artistas cuyas voces estaban en el momento más importante de su carrera. Era 1980, los Bee Gees eran el grupo pop más importante del orbe y Barbra Streisand, la voz blanca norteamericana que estaba presente no solamente en las obras de Broadway, en trabajos importantísimos y celebrada, mi socio, así. Luego vendría la película de Gentle, daría cosas increíbles, pero ese álbum Guilty, de verdad que se mantiene como uno de los grandes de la época post-disco de la historia de la música.
1: Sí, y además una influencia definitiva para muchísimos, para Celine Dion, para Mariah Carey, para todas ellas, tuvieron que saberse de memoria este disco.
0: Pero bueno, no hubiera pasado mucho con los Bee Gees sin esta creación de su manager, Robert Steadwood, que empezó a manejar a los Bee Gees y venía de manejar... Robert Steadwood fue manager de Cream.
1: Sí, claro.
0: Él fue el que tuvo la capacidad de juntar a Jack Bruce, también a Ginger Baker y Eric Clapton. Desde esa época viene Robert Steadwood teniendo presencia en lo que es la música, concretamente la música británica. Es mucha gente cree que los Bee Gees son australianos, pero no, los Bee Gees son de Manchester. Uh-huh, y ellos se fueron a Australia porque al papá de...
1: En los años
0: ellos,
1: 50.
0: Sí, se los llevaron. Pero bueno, los Bee Gees datan desde... Son totalmente simultáneos a los Beatles y a los Rolling Stones.
1: Exacto.
0: Y a los Kings y a todo. Lo que pasa es que ellos no pudieron hacer una invasión británica porque estaban viviendo en Australia haciendo música pop. Y este señor Robert Steadwood, del cual les hablamos porque es tan importante, tuvo la visión de hacer primero Staying Alive, luego de hacer Staying Alive hizo, Saturday Night Fever.
1: Sí.
0: Luego hizo Vaselina.
1: Sí.
0: Luego de hacer Vaselina hizo Sgt. Pepper's Lonely Hearts Club Band. Luego hizo Flashdance.
1: Sí.
0: Luego hizo Fame. Es decir, este señor tuvo la visión de hacer los grandes musicales o las grandes películas musicales que delinearon la historia de la música en los años 80.
1: Así es, y con artistas importantes en su sello RSO, Robert Steadwood Organization.
0: Correcto.
1: Estaba desde Eric Clapton hasta Yvonne Elliman.
0: Uh-huh.
1: Y había mucha gente metida en ese entorno que eran extras al trabajo de los Bee Gees. Pero sin duda su creación más grande son los Bee Gees. Y la banda sonora más vendida, una de las cinco más vendidas en la historia, es Saturday Night Fever. Y ahí había cinco canciones nuevas, de las cuales todas llegaron al primer lugar.
0: Y vamos a comenzar con esta que gusta, chicos, a grandes y abuelos y abuelos.

Hola, buena tarde, queridos maestros. Sin duda alguna, una canción con la que a mí me hubiera encantado nacer sería Will My Guitar Gently Weeps, del mi Beatle favorito, George Harrison, y que, por cierto, muy poca gente lo sabe, estuvo acompañada de la guitarra con Eric Clapton. Y pues el álbum blanco es uno de mis álbumes favoritos. Se las dejo a mis compañeritos de la Old School y les mando un gran abrazo.

0: Hola, buena tarde. Arturo López Gavito, Mario Lafonte, los maestros de esta prestigiosa escuela que no nos cobra colegiatura. El precio es solamente escucharlos. Muy buena sesión de radio. Bienvenida, Natalie. Vamos por una clayuda allí a la villa para que conozcas el sabor mexicano. Y saludando de la Ciudad de México, desde la alcaldía Gustavo Madero, el nuevo. Así soy, ¿no? Porque es mi segundo año de comando. Saludos.
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0: 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Así iría, ¿no? En inglés.
1: Yo creo que sí.
0: ¿Verdad que sí?
1: Suena muy bien, socio.
0: Oye, aquí está Natalie con nosotros.
1: Aquí está nuestra querida Natalie. Corazón, no sabes el gusto que nos da, porque Natalie no es una fan, Natalie es una amiga que tenemos de hace muchos años, es un ser creativo espléndido, es alguien que tiene una inteligencia suprema, y me gustaría preguntarte, corazón, ¿así era como te imaginabas tú que hacíamos la vieja escuela?
2: No me lo imaginaba así. Esto es mejor. No se imaginan cómo se crea la magia acá en cabina. Está espectacular. Quisiera aprovechar para leer aquí un tweet que viene desde Bogotá, de Sofía. Dice: hola, acá escuchando Old School. Muy feliz de que estén en el programa. A mí me hubiera gustado escuchar Al Nacer, Summertime, de Janis Joplin, ya que nací en los 70. Un abrazo para Sofía.
0: Ahí está, muy bien. El abrazo para Sofía. Y cuando son las 5:48 de la tarde, mi socio nos dice:
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3: Maestrazos, ¿qué tal? Buenas tardes. Parece que oficialmente ya soy...

miembro de esta gran escuela. Es increíble, me siento muy afortunado de ser parte de El Arquitecto Bulpini al Habla. Pues si yo tuviera la oportunidad de elegir una canción que hubiera escuchado al inicio de mi existencia, sería la canción de Fantasy de Earth, Wind and Fire. 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

0: Reggae y hip hop en una sola canción, Informer. Esto es del músico canadiense Snow, su único hit del 92, pero es una canción que es una delicia escucharla y siempre nos pone de buenas para llegar a un final feliz, socio.
1: Y ya que estamos en Jamaica, nos vamos inmediatamente con Shaggy. Esto es del año 2000 y tiene que ver con que un caballero que andaba de diáfano, de pronto pues le puso
0: el cuerno.
1: El cuerno a la esposa y que lo agarran, mi socio. Y cuando le pregunta qué onda contigo, le dice, no, yo no era ese. Era otro señor que se llamaba Mario Lafontaine.
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0: 5:57 de la tarde. Terminó este programa, que no es un programa de revista, es un programa de amor.
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0: el... Es un programa donde ponemos buena música, donde ustedes se pueden escuchar y donde tenemos visitantes distinguidas desde países sudamericanos. El aplauso a Natalie, que nos acompañó el día de hoy.
2: ¡Bravo, queridísima Natalie!
0: ¡Claro que sí! Nos vamos a dejar con la egregia presencia del faraón de la música, el faraón de la radio, que es Radamés Núñez, mi socio.
2: Así es, Rada ya está a punto de llegar y mientras los dejamos con una canción más, pero les recordamos que estamos todos los días al aire, estamos mañana, pasado, sábado, domingo, todos los días hay vieja escuela.
0: El día que quieran de 4 a 6 de la tarde, agradecemos el trabajo impecable en el diseño de audio. Yo soy Osmar García.
2: ¡Bravísimo, sí!
0: Vamos a hacer una cooperacha para poderle comprar a Roberto Munguía una nueva camisa, por favor.
2: ¡Bravo, Robert!
0: ¡Claro que sí, lo vamos a lograr! Y a mi querido socio Mario Lafonte.
2: Gracias, señor director Arturo López Gavito, mi mejor amigo y detrás de esta vieja escuela. Y nos queda una canción que aquí decimos todo lo que queremos decirle a Nat. Baby, I got you.
0: Este es el cover de una canción que hicieron famosa Sony.

0: School, la única escuela de alta envergadura que no cobra colegiaturas. ¡Saquen el tlapehue!
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3: De regreso y completamente en vivo. Qué gusto saludarlos. Soy Radamés Núñez. Te acompaño nuevamente a partir de este momento y hasta las 9 de la noche. A mí me acompañan por aquí en la cabina. ¿Cómo estás, mi querido Rob, en la producción? Osmar en los controles. Oye, en las redes sociales, ahí en Facebook y en Instagram, me encuentras como Radamés Núñez. Y nosotros, de una vez, ¿no? Empezamos con la mejor música. Y suena por aquí esto que tú ya conoces, en 106.5 Mix, 80s, 90s y más.